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¿Alguien está alegre? Esta noche queremos honrar a unos hombres de Dios que nos enseñaron a adorar. Cantaban canciones muy hermosas y las vamos a recordar.

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Dios te será fiel.

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0: me das la fuerza para comenzar de nuevo.
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0: bueno y para siempre es su misericordia.
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aplauso, hermano, al Señor. Eres digno. Aleluya. Eres digno. ¿Cuántos pueden gritarlo? Eres digno. Oh, sí. El Dios Todopoderoso. Salga de su cámara la novia.

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Hasta hoy llegó tu problema, hasta hoy llegó tu enfermedad. Vas a recibir fuerzas nuevas y vas a recibir un milagro esta noche en el nombre de Jesús. O en esta tarde o en esta mañana. Yo no sé cuándo estás viendo este momento, pero yo quiero que sepas que Dios te va a levantar las manos, te va a entregar la victoria. Lo creo en el nombre de Jesús. Vuelve a levantar las manos en el nombre de Jehová.

Yo no sé dónde estás en este instante, pero siento en mi espíritu que hay gente soltando cargas esta noche. Él de fuerza alcanzado y él multiplica las fuerzas al que no tiene ninguna. Que diga el débil, fuerte soy. Levantar las manos significa yo soy de arriba, yo soy más que vencedor. Estoy derribado, pero no estoy destruido. Levantar las manos significa estoy en la posición correcta para alcanzar un milagro en este instante. Cuando Moisés levantaba las manos, en lo profético estaba activando algo. Dice la palabra que cuando Moisés levantaba las manos, Dios le entregaba la victoria. Levantar las manos activa lo que Dios te prometió. En el mundo espiritual y en lo profético, levantar las manos en este instante activa lo que Dios te prometió. Levante sus manos en este instante. Vamos a alabar su nombre. Allá en el estudio también, donde quiera que esté la gente en este instante, siento una unción fuerte, fuerte. Vamos, todos levantemos las manos al cielo. Vamos a cantar una vez más. Te siento, Señor.

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0: dolor.
1: Confía en Dios.
0: Muy lejos.
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1: Pero las mejores cosas vienen para aquellos que no se rinden.

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Quiero dar la bienvenida a una persona que me ha dado muchas alegrías, que al igual me ha dado muchos dolores de cabeza cuando yo era pequeño, y para mí es un honor presentarles esta noche a todos ustedes, alguien que amo con todo mi corazón. Denle la bienvenida a este lugar a Luis Campos, de Bogotá, Colombia.

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permitas que tu corazón se atormente. Confía en Dios. Entrégale todo lo que te preocupa y déjalo en sus manos. Él puede hacer todo, menos fallarte.

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versículos del 1 al 3. Dios es nuestro amparo y fortaleza, nuestro pronto auxilio en las tribulaciones. Por tanto, no temeremos, aunque la tierra sea removida y se traspasen los montes al corazón del mar. Aunque bramen y se turben sus aguas y tiemblen los montes a causa de su braveza.

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0: Oh, te alabamos. Te alabamos, Señor.
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Le daré lo mejor, Señor, porque he sido creado para darte adoración, para

0: veces lo mejor que podemos hacer es permanecer quietos.
1: Que tu presencia llene todo este lugar.
2: Esperando que Dios

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0: me das la fuerza para comenzar de nuevo.
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haya transcurrido, no puedo dejar de agradecerte por haber tenido un día más de vida y por las bendiciones que me diste. Buenas noches y un dulce despertar con...

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0: Señor. Dale un fuerte aplauso en esta hora.
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0: Señor. Él es bueno y para siempre es su misericordia.
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grupo Inspiración Cristiana, la selección Fe. Quiero avisar que ya en 6 minutos más vamos a estar entrando esta mañana a la oración. En 6 minutos más quiero que usted participe marcando el área 956-968-7777. Habrá una persona agradecida en Falfurria, Texas. Habrá una persona agradecida ahí en San Diego, en Kingsville. Habrá alguien agradecido allá por el área de Brackettville, Texas. Bueno, a las quiero que usted participe marcando el área 956-968-7777. En 6 minutos más vamos a recibir las llamadas al aire con sus testimonios, peticiones. Y por qué no, decir gracias, Señor, porque yo sé, aunque estoy pasando por esta situación, yo sé que tú traerás mi milagro.

0: Muy buenos días, gracias por acompañarnos esta mañana, bonita serie de coros, de adoración de el grupo Vida Real Worship, que nos interpretaba esta serie de coros. Vamos ya a entrar a la oración, todas las llamadas al aire, por favor, todas las llamadas al aire. Vamos a recibir las llamadas en esta mañana, unirnos con usted y usted con nosotros, y creyendo al Señor que Dios va a hacer cosas maravillosas, sobrenaturales. El número para marcar ya es el área 956, el teléfono 968-7777. Habrá algo imposible para el Señor en ninguna manera. Por eso la Biblia nos desafía, que el que se acerca a Dios crea que le hay. Y luego dice que Él es galardonador. He is the rewarder. Ya lo habló al estar buscando su presencia. Ya Dios lo está premiando, en otras palabras. He is the rewarder of those that diligently seek him. Así que esta mañana vamos a entrar a la oración. A marcarse ha dicho, área 956, el teléfono 968-7777. Cuando llame de México, por favor, indíqueme que su llamada es de México. Dígale ahí a la secretaria para darle preferencia a usted, porque yo sé que está en el saldo. Pero de México, usted marca el 001-956-968-7777. Vamos con la primera llamada al aire. La primera llamada al aire. Buenos días.
1: Buenos días,
0: hermano. Hermana Blanquita.
1: Amén, hermano. Sí, hermano, pues primeramente para darle gracias a Dios, hermano, porque hasta ahorita no me ha soltado de su mano, hermano. Y también para darle gracias a Dios por este día que me prestó más de vida. Y pues felicidades, hermano, porque no lo pude felicitar.
0: Ah, no se mortifique, hermana. Gracias.
1: Sí, pues, también cumplió el mismo día que usted, Roberto, mi hermano.
0: Ah, su hermanito.
1: Amén. Sí, hermano, y también pues que Dios me lo bendiga siempre, que no lo suelte de su mano y que sea feliz siempre con toda
0: gracias.
1: Su familia, hermano.
0: Sí, sí, sí.
1: Hermano, también le pido pues por mi salud, hermano, por la de mi esposo y por todos mis hijos, protección divina, y le doy gracias a Dios porque ahora en la madrugada se fue Rolando para Austin, hermano.
0: Okay.
1: Y se fue directo a su trabajo y gracias a Dios que llegó bien, hermano.
0: Qué bueno, hermano.
1: Amén,
0: bueno.
1: Hermano. Y ahorita, hermano, le estoy pidiendo oración por mi sobrina María de Lourdes, hermano. Está en el hospital porque le dio quiso darle como un ataque al corazón, hermano.
0: Sí, señor.
1: Pero gracias a Dios, hermano, hasta ahorita ha estado bien, pero ya fue su doctor del corazón y parece que le va a hacer la cirugía esa que le hacen por la ingle, hermano.
0: Sí, sí, sí, sí.
1: Que Dios sobre en él, que Dios guíe las manos de los doctores y Dios sea quien haga la operación, hermano, para que ella esté bien.
0: Oraremos por María Lourdes, claro que sí.
1: Bien, hermano, sí. Y pues por mi nuera Cristina, hermano, por su embarazo, primero Dios, yo sé que Dios a su tiempo, hermano. Sí, hermano, por este país, por todos los migrantes, por todo el mundo, hermano.
0: Okay.
1: Dios sobre la paz de todo el mundo, hermano, por todo el staff de Radio Vida, por todos los pastores que predican la palabra de Dios ahí en la radio, y pues por todos ustedes, hermano, siempre los dejo en oración, por mis nietos, hermano, que ahorita ya están de vacaciones, para que Dios los cuide también, porque como quiera andan peligrando, se van a jugar, y pues
0: sí,
1: una protección divina para todos ellos.
0: Oraremos por sus peticiones, María González.
1: Ándele.
0: Gracias. Ande, cuídese, bendiciones. Gracias. All right, vamos con la siguiente llamada. Esta es la siguiente llamada. Buenos días.
2: ¿Es para mí, hermano?
0: Es para usted. ¿Su nombre? ¿Dónde me habla?
2: Me llamo Rosalinda Rodríguez. Me hablo de aquí de Huéslaco, hermano.
0: Hermana Rodríguez de Huéslaco. Adelante, le escucho.
2: Sí, yo quería pedir la oración por el matrimonio de mi hijo y mi nuera. Están pasando por muchas situaciones y esta es la segunda vez que se va del hogar él y
0: bueno,
2: yo sé que es algo
0: bueno, que vamos a orar por ellos, hermana. Sí.
2: Sí, la oración que puedan ellos reunirse y trabajar en sus diferencias, lo que haya.
0: Sí, ¿cuántos años
2: están del matrimonio?
0: ¿Cuántos años de casados?
2: No están casados, hermano.
0: Bueno.
2: Tienen tres hijos y es lo que le dije yo, que se tenían que casar. Yo le dije a mi nuera, le dije, pues es que en primer lugar ustedes no están casados. ¿Eso? Y el enemigo ataca de esa manera porque le abren la puerta.
0: Exacto. Exacto, pues vamos a orar por ellos, hermana, que hagan las cosas correctas, que los dos admitan que pues están contribuyendo a un problema que no agrada al Señor, y que ellos recapaciten por esa manera, y luego que pues estas criaturas son las víctimas, que uno de grande, las víctimas son ellos, ¿me entiende?
2: Entonces, sí, me duele mucho por los niños porque se ponen tristes y se ponen a llorar.
0: Pues sí, hermana, ellos nomás conocen un padre, una madre. pero el error de su hijo y de su nuera, pues para comenzar, ellos son los que sí pueden recapacitar y tienen entendimiento y sabiduría, y que ellos entiendan que están están fuera de la cobertura de Dios, y eso es lo peor de todo. Vamos a orar por ellos, por la salvación de sus almas, y que ellos recapaciten y que hagan las cosas bien, ¿sí?
2: Dios le bendiga.
0: Padre, gracias, mi hermana, bendiciones. Vamos a orar por estos casos. Yo sé que son tristes, pero que recapaciten y reconozcan, que solamente Dios puede hablarles a ese corazón, esa mente. Vamos a otra llamada. Buenos días, sí, ¿con quién hablo?
3: ¿Sí? Buenos días, sí. Hermano Enrique.
0: Hermano Martínez.
3: Martínez.
0: Hermano Martínez, desde Lubbock, Texas.
3: Desde Lubbock, Texas. Mi hermano Enrique, primero que todo, quiero decirle feliz cumpleaños en su cumpleaños.
0: Gracias, mi hermano. Gracias.
3: Y aquí estoy con usted al pie de en la brecha.
0: Amén.
3: Pero, mi hermano, quiero también decirle a usted que, primero que Dios, todo, quiero darle gracias, muchas, muchas, muchas gracias a Dios. Porque Dios es bueno y grande y todopoderoso. Y como usted sabe, ya lo mío, yo ya le he platicado.
0: Sí, sí, sí.
3: Y yo ya miré las cosas de Dios, que no hay Dios tan grande como Él.
0: Exacto, que nos ama y todo, hermano.
3: Y ahorita le estoy pidiendo, mi hermano, estoy pidiendo salvación y oración para mi hermano Silvestre, que el diablo tiene muy agachado a este hombre. Ayer mi hermano más grande le prestó una troca y no se acuerda dónde dejó la llave Silvestre.
0: Ay, Señor.
3: Y le digo yo, no es que no te acuerdes, es que cuando tú te arrimas con alguien que cree en Dios, el diablo está enojado, el diablo miserable.
0: Sí, sí, sí, sí.
3: Lo que debes tú es de machucar la cabeza al diablo. Bien. Pero como este es incrédulo, no cree.
0: Pues vamos a orar por Silvestre, hermano, sí.
3: Y luego también anda medio trastornado. Se cayó de arriba de una casa de dos pisos.
0: Ay, Señor.
3: Y anda medio loco. Y le digo, ¿sabes qué? Todo está bien y para Dios nada es imposible, dije. Pasan las cosas porque van a pasar. Para que abras tú la mente,
0: su corazón.
3: Dios está contigo, pero tú estás ciego.
0: Y es lo que pasa, hermano Vicente, es lo que pasa, que a veces nosotros queremos que nuestros compañeros, nuestros seres queridos entiendan, y parece que entre más quiero que entiendan, como que no reaccionan, no entienden, y el diablo los ha cegado. Pero vamos a orar por ellos, hermano, que como dice acá en el sur de Texas, que se les prenda el foco, hombre, que andan mal y que hagan las cosas bien, ¿ok?
3: Eso, mire, yo le digo yo a él mi historia, cómo pasó mi historia. Le digo yo, él es más grande que yo. Digo, mira, cuando yo estuve en hospital, yo estuve en coma, dije. A mí mi gente no fue a ver a mi gente, pero ahí estaba nomás una de mi gente. Eso, Dios me puso el plan de él. Pero ya cuando Dios me tocó a mí, mi persona, que me trajo otra vez para acá, para el mundo, él me puso a mí una condición. Dios me dijo a mí que me agarraba fuerte la mano de él. El día que me suelte la mano de él, yo voy a perder otra vez.
0: Andale.
3: Yo no quiero que me pase eso.
0: Exacto.
3: Yo no quiero que él me consiga otra vez, porque él ya me abrió a mí mis ojos y él me dio a mí la escuela. Lo que yo sé, yo le digo a mi hermano este que está medio...
0: Hermano Silvestre, su hermanito Silvestre.
3: Sí, a Silvestre le digo...

0: que le dio otra oportunidad. Pues esperamos, hermano, perdón, esperamos, hermano Martínez, que Silvestre, de una manera u otra, Dios le hable directamente y pues recapacite antes de que sea demasiado tarde, ¿eh? Eso vamos a orar por él.
1: ¿Okay? Ayúdeme, ayúdeme.
0: Claro, aquí lo tengo ya.
1: Mis hermanos y mis hermanas, toda mi familia. Ayúdeme, hermano.
0: Claro.
1: Yo estoy con ustedes como quiera. Yo todavía me ha ido bien, gracias a Dios, pero otro día hablé con el hermano, tu hermano, Eric Villalobos, algo así.
0: Yo, sí.
1: Yo preguntaba por usted, y no, él no está aquí ahora, y fue cuando dije, este día es día de cumpleaños de mi hermano Enrique.
0: Ándele.
1: Yo voy a felicitar a usted el año pasado también. ¿Me acuerda?
0: No le hace, pero nunca es tarde. Mire, gente dice, no, yo los 365 días al año, para mí, yo recibo lo que usted me quiera enviar. Aquí no hay problema, ¿eh? Ándele, mi hermano.
1: Ándele, pues.
0: Gracias.
1: Dios lo bendiga,
0: hermano. Cuídese, en la Dios me lo guarde.
1: Ándele, okay. Ándele, igualmente.
0: Okay, vamos a la siguiente llamada. Gracias por esperarme. Buenos días.
2: Buenos días, hermano Garza.
0: Hermana María Loredo.
2: Amén.
0: Ahora sí, le escucho de San Benito. Adelante.
2: Sí, estoy hablando primeramente para darle gracias al Señor, porque pues me ha hecho muchos milagros.
0: Amén.
2: Estuve una semana en el hospital, pues no le voy a contar tanto, pero estuve una semana en el hospital y yo estuve muy mala y nunca me encontraba nada, y yo nomás le decía al Señor, bueno, yo sé que no tengo nada, Señor, pues sácame de aquí, porque pues aquí en la cama no puedo ayudar a nadie.
0: Uh-huh.
2: Y nunca me encontraron nada, y gracias a Dios aquí estoy en
0: gloria a Dios, gracias te damos,
2: y estoy muy agradecida con el Señor, porque me ha dado muchas oportunidades.
0: Yes.
2: Y solo él sabe qué es lo que tengo, pero en su tiempo de él, yo sé
0: que hace la claro, hermana Loredo, y creemos que Dios sabe exactamente que el cuerpo está cadeciendo, y que Dios venga a sanarnos, en el nombre del Señor. La ciencia médica, pues no hay nada.
2: Así lo creo yo, porque yo sé que de los doctores Dios es el que les da la sabiduría, pero yo sé que mi Dios tiene el control.
0: Exacto, vamos a orar por usted. Y estoy orando por sus seres queridos, sean ¿es San Luis o dónde están?
2: Sí, porque tengo hermanas que están muy enfermas, y pero yo sigo creyendo en Dios.
0: Okay,
2: yo
0: sí,
2: nomás les digo que rueguen a él y que se acerquen a él o busquen a él.
0: Amén. Es todo. Aquí es lo todo. Tengo. Gracias, mi hermanita Loreo.
2: Ándele,
0: sí. Dios lo bendiga. Bendiciones, cuídese. Gracias. All right, vamos a la siguiente llamada. Esta es la siguiente llamada. Buenos días. Sí, buenos días. Can you get close to the phone? I know you got me a speaker. Buenos días.
3: Buenos días, pastor.
0: Sí, hermana, su nombre.
3: María de Brownsville.
0: Hermana María de Brownsville, le escucho. Adelante. Adelante.
3: Primeramente quiero darle gracias. Un poco traigo molestia en mi garganta. Uh-huh. Quiero darle gracias a Dios porque hasta aquí he sido bueno conmigo, con mis hijos, con mi esposo, con mi familia, toda mi familia.
0: Gloria a Dios.
3: Pero yo le doy gracias a Dios porque hemos pasado por tantas cosas, pastor, y de todo nos ha librado el Señor.
0: Gloria a Dios.
3: Y y estoy agradecida con él, por eso yo cuando todos los días me pongo ahí, y ahora por usted también, pastor.
0: Gracias, mi hermana María.
3: Por todos los que daban Radio Vida.
0: Sí.
3: Y pues mis hijos han tenido accidentes, y pues Dios los ha librado de la muerte.
0: Oh, wow.
3: Yo hace poco, como son choferes de carros.
0: Sí.
3: Yo también pues soy un milagro de Dios. Perdón. Porque yo también tuve un me quiso dar un embolio hace el año pasado. Ya parece que ya había dado un escúchimo ese, pero verdad, lo vuelvo a recalcar que estoy agradecida con él, porque nomás, como dijo el especialista, fue un aviso que Dios te mandó, porque nomás se me durmió la mano izquierda y se me soltó el brazo. Y verdad, y pues gloria a Dios, la honra y la gloria para el Señor, que todavía me están checando, cada 6 meses me hacen un procedimiento para ver que
0: está
3: desgastando el coágulo, porque

0: no lo pudieron sacar ni diluir porque disminuir porque que está en medio de estaba en el nombre de Cristo, en medio de dos arterias, de las de arterias
1: principales. Uh-huh. Okay.
0: Sí, no lo pudieron extraer porque podían reventar una,
1: sí, había peligro.
0: Sí, y por eso yo le digo a la gente, yo soy un milagro de Dios. También tuve un accidente de joven y me dicen que estoy toda herniada de los discos de la espalda, de la columna, de la cadera, del cuello, y yo ando caminando, me dicen,
1: gloria a Dios.
0: Ajá. No sabemos cómo andas caminando, no sé cómo andas.
1: Un milagro de Dios, sí.
0: El de arriba es el que me trae caminando.
1: Amén.
0: Porque, ¿verdad? Yo ando caminando.
1: Gracias a Dios, ¿verdad? Hermana.
0: Entonces le doy la honra y la gloria a Dios. Pero le pido oración por mi hijo Carlos. La señora se le fue de la casa, ya van a tener 2 años.
1: Oh, wow.
0: Y ella pues anda con otro hombre.
1: El asunto anda mal.
0: Mi hijo ella anda buscando novia, oiga, que no se va a casar nunca, que porque pues va a volver a fracasar.
1: Pero vamos a orar por Carlitos.
0: Y ¿okay? Yo le pido oración por él. Y que toma mucho, pastor, desde que ella...
1: Pues sí, pues es el enemigo, mire cómo el enemigo, por dos áreas, ¿no? El matrimonio y ahora por el vicio, así es. Vamos a orar por él.
0: Y por Carlitos, el hijo de él, Junior, que andaba en la droga, y también es otro testimonio que él andaba en la droga con los jóvenes que andan ahí.
1: Sí.
0: Y pues, ¿verdad? Yo tanto pedir oración y orar, y que pues él ya se retiró de ahí.
1: Dile.
0: Pero pues se junta con esos amiguitos, yo pido oración por él.
1: Sí, sí, sí.
0: Y por sus compañeritos que andan también metidos.
1: Vamos a orar para que Dios los a todos acá, y comenzando con uno, los demás caen. André, vamos a orar por ellos. Según, sí, tengo otra llamada, hermana María. Gracias por llamarme, ¿sí?
0: Sí, ándele, gracias.
1: Bendiciones en Brownsville. Okay, voy a esta otra llamada, esta es otra llamada. Buenos días, estamos al aire, ¿con quién hablo? Sister Patsy, bendiciones.
2: Bendiciones, Pastor. Más quería, hermano, que orara por mis hijos, especialmente por Jonathan. Encuentro en experiencia, dice que no sabe de qué es, pero le salieron muchos granos, hermano.
1: Okay.
2: Y yo le pido al Señor que lo sane, porque dice que tienen pus y luego
1: ponen
2: la pus.
1: Sí.
2: Y me dijo que oráramos por él, hermano.
1: Vamos a orar, claro, hermana Sister Patsy. Vamos a orar por Jonathan.
2: Yes.
1: Y seguimos orando por los demás, ¿verdad? Los Carlos. Otros hijos. Carlos, ¿verdad?
2: Paul.
1: Ok.
2: Y Fabian.
1: Ok. Y estoy orando por hermano Ricardo, ya sabe, también por su esposo. Ok. Ánimo y adelante, mi hermana, ¿eh? Muchas son las aflicciones del justo, dice la Escritura, pero todas ellas librará el Señor. Así que, we cast our troubles, our cares to the Lord, and let the Lord handle it, okay? You know for a fact, we can't confront the circumstances by ourselves. Only we need we need God, we need the Holy Spirit, we need everything from God to help us overcome this, okay?
2: Yeah,
1: we listen to the word, sister. Cuando venga el tiempo de desánimo, usted vaya a la palabra, la palabra de Dios fue eficaz en aquel entonces. It's effective now and it will be forever. El mundo puede cambiar todo, pero la palabra del Señor nunca va a cambiar. Así que él ha prometido estar con nosotros, él ha prometido auxiliarnos, él ha prometido sanarnos, él ha prometido, pero nosotros también tenemos que clamar a él, ¿ok? Call upon the Lord, ¿ok?
2: Yes.
1: Okay, sister. Ándele. Thank you for calling. Ánimo.
2: God bless you.
1: Bendiciones. All right, vamos a la siguiente llamada. Vamos a esta otra llamada. Buenos días. Sí. Sí, ¿con quién hablo?
3: Buenos días. Le bendiga, hermano.
1: Sí, su nombre y dónde me habla.
3: Mi nombre es la hermana Espinosa Fausta.
1: Hermana de Brownsville, hermana Fausta Espinosa. Le escucho, adelante, sí.
3: Sí. En esta mañana yo le doy gracias a Dios porque hace poquito me acabo de caer, ¿verdad? Porque dicen que tengo los pies planos.
1: ¿Qué?
3: Pero yo le doy gracias a Dios, ¿verdad? Que no me han diagnosticado osteoporosis.
1: ¿Qué?
3: No se me quebró ni un hueso, como dice la palabra de Dios. Le doy gracias a Dios porque me siento siento bien, ¿verdad? No me quebré nada.
1: Qué bueno, hermana. Y que jamás se ande cayendo otra vez, ¿ok? Que Dios le dé la salud, la fuerza en sus huesos, ¿ok?
3: Sí, lo que le pido a Dios, porque según que problemas son las rodillas, y que Dios me ayude, porque dice que, decía la doctora, eso es lo que diagnostica la doctora, osteoartritis, pero yo digo que ya lo llevó Dios, ¿verdad?
1: Okay.
3: Lejos del Calvario, llevó toda enfermedad, ¿verdad?
1: Vamos.
3: Yo tengo fe que Dios me puede sanar totalmente.
1: Bueno, las dos rodillas, ¿verdad?
3: ¿Verdad? Sí, en la que me caí, que perdí
1: el balance.
3: La derecha. Uh-huh. La derecha, sí, perdí el balance. Y entonces caí, pero en cada, gracias, en cada. Porque si no, en la cabeza hay mucha gente que.
1: Sí, no, hermana, una caída así, puede llegar a mayores. Pero qué bueno que Dios la liberó de eso. Vamos a orar por usted. Se une conmigo en una oración, ¿ok?
3: Es que Satanás dice que anda como león rugiente, buscando a quien devorar, ¿verdad?
1: Uh-huh, uh-huh.
3: Pero el Señor nos cuida, ¿verdad?
1: Amén.
3: Que va a estar con nosotros. También le pido por mi familia, también me la está atacando Satanás, se ha reprendido. Por el matrimonio de mi hijo, que está en Michigan, del más chico, por Jesús Espinosa y Lea.
1: Okay.
3: Para que Dios los bendiga, ¿verdad? Porque tuvieron 9 meses separados, pero están de vuelta juntos, pero...
1: Bueno.
3: Dios, para que vean la paz de Dios.
1: Sí, sí, sí. Y si Cristo está, hermana Espinosa, pero si Cristo está en el hogar, qué feliz hogar, como dice el canto que cantaba el abuelo Paulino, pero tenemos que nosotros inculcarles que se acerquen a Dios, que sirvan al Señor y que no se suelten de la mano del Señor, ¿ok?
3: Que mis hijos tengan el temor a Jehová, porque si tienen el temor a Jehová, eso no los dejará, ¿verdad?, que haga nada.
1: Bueno, sí, y Dios les va a ayudar. Tengo otra llamada, hermana, y gracias por llamarme, ¿sí?
3: Sí, bueno, gracias. Déjame uno
1: en
3: la oración.
1: Claro, bendiciones a Embrancel, ¿ok? Voy a la siguiente llamada. Gracias por esperarme. Buenos días.
4: Buenos días, hermano Enrique. Dios lo bendiga, hermano.
1: ¿A poco es la hermana Marta?
4: Sí, soy yo.
1: Ay, hermana Ávila, le escucho, adelante.
4: Hermano, es que mire, yo siempre tengo una carga por los pastores. Yo no se lo hago saber a nadie, pero yo tengo carga porque son los siervos que usa Dios para alimentar nuestra
1: vida
4: espiritual. Y yo pido por todos los pastores en todas partes del mundo y pido, no sé qué ha pasado con el hermano Aldo Rivera.
1: No tiene noticias de él, pero vamos a seguir orando por el pastor Josué Lorriaga de allá de Dallas, Texas. Qué bueno que me acordó, ¿ok?
4: Yo pongo esa petición y el hermano muchas veces nos ha hecho reír, nos ha dado palabra, nos ha mirado las orejas, como dice usted,
1: sí.
4: Y también como lo hace usted, ¿verdad? Y pues yo pido oración.
1: Vamos a orar por el cielo.
4: Donde esté, que Dios lo levante una vez más. Yo le digo a Dios, déjanoslo todavía.
1: Sí, hermano.
4: Un tiempecito, pero si es el tiempo tuyo, tú sabes todo. Pero sí, que Dios esté con él, que sea con la familia también, hermano.
1: Oraremos por la familia pastoral Elorriaga. Claro, hermana, gracias.
4: Pido por mi familia, hermano.
1: Por todos.
4: Por Jaime, que cada día va para allá y viene. Que ya Jaime está cansado, pero que Dios renueve sus fuerzas.
1: Claro, yo sé, y el trabajo es pesado. Vamos a poner hermano Jaime Ávila y pues los muchachos también. Ya sabe que oro por usted todos los días, ¿ok?
4: Sí, y también, hermano, tengo mi nieto Omar, le falló el trabajo, pero que Dios, yo le doy palabra todos los días y hablamos, lloramos, y que sea Dios el que le tenga preparado algo para Omar.
1: Bueno, este es el nieto, ¿verdad?
4: Sí.
1: Okay. Vamos a orar por Omar y estoy orando por Sebastián y por Aide, todos, ya sabe, ¿ok?
4: Sí, hermano, yo se lo agradezco.
1: Bendiciones.
4: Yo también oro por todos ustedes.
1: Ande, bueno, gracias.
4: Dios lo bendiga.
1: Le guardo.
4: Bye, okay. Bye.
1: Voy a la siguiente llamada, gracias por esperarme. Buenos días.
5: Buenos días.
1: Sí, su nombre, ¿dónde me habla, hermana?
5: De FAR.
1: Ok.
5: Me llamo Lupita.
1: Hermana Lupita de FAR, gracias por esperarme. Sí, le escucho.
6: Sí, gracias. Ajá. Mire, estoy pidiendo una oración por mi mamá, que la acaban de operar, ya tiene 2 semanas y todavía sigue con sus dolencias de su rodilla. Okay. Le sacaron líquido de la rodilla y sigue con su dolencia.
1: Ay, señor. ¿Cómo se llama su mami, hermana Lupita? ¿Cómo se llama ella?
6: Esther.
1: Ok, perfecto. Aquí lo tengo. Vamos ahora por ella. ¿Algo más? Sí.
6: Y también a mi padre, que gracias a mi Dios tan lindo que lo tiene, no lo tiene aquí todavía caminando, va a cumplir 100 años.
1: ¡Oh, 100 años, hermana!
6: Ahora, wow. En noviembre cumple sus 100 años mi padre y él no usa el andador.
1: ¡Oh, gloria a Dios! ¿Cómo se llama su papi, hermana Lupita?
6: Juan.
1: Wow, qué bendición. Hermana, ustedes están privilegiados,
6: ¿eh?
1: Ándele. Qué bueno.
6: Y le decimos, papi, necesito usar el andador porque se le aflojan sus piecitos.
1: Sí, sí.
6: Entendemos por la edad que él
1: sí,
6: tiene.
1: Sí, sí,
6: sí. Sí, se le aflojan de vez en cuando sus piecitos. Necesito usar el andador, papacito. No, mijita, yo todavía me siento fuerte.
1: Aleluya.
6: Se me afloja.
1: Gloria a Dios. Wow.
6: Y dice, yo todavía me siento fuerte, mijita, y ando tambaleándome, pero aquí voy y vengo
1: y
6: para la sala y a la cocina.
1: Y conoce y todo, hermana, su mente está...
6: Ay, hermano, gracias a mi Dios otra vez, que él no ha perdido su mente.
1: Oh, gloria a Dios, gracias.
6: Él está con su mente, que nos conoce hasta con la pura voz, sabe quién somos.
1: Wow.
6: Lo que él está perdiendo, o sea, ya perdió, es un ojito.
1: Sí.
6: Aquí. Con el otro ojito sí mira muy bien, pero ahí la lleva mi padre. Y pues mi mamá, pues no está.
1: Sí, sí, vamos a orar por mi hermana Esther. Ajá, y que Dios le dé su sanidad también, ¿ok?
6: Sí, ella está impuesta a hacerle todo a mi padre, la comida, todo. Ahora está malita mi mamá.
1: Ajá.
6: Mi padre por la extraña sus comidas,
1: sí,
6: sus días y todo, pero
1: vamos a hablar por los dos,
6: mis hermanas.
1: Amén.
6: Claro que sí.
1: Ande, mi hermanita Lupita, gracias por avisarnos y qué dicha. Ande, gracias.
6: Gracias. Dios los bendiga.
1: Bendiciones. Wow, 100 años, pueblo Dios. Ya nomás está llamadas que me estén esperando, hermana Cintia. Voy con esta última llamada. Buenos días, sí, ¿con quién hablo?
7: Sí, Dios le bendiga, hermano Garza, el hermano Gutiérrez de
1: Austin. Austin, Texas, de la capital, brother Gutiérrez, le escucho.
7: Amén, hermano, aquí estamos, pidiendo oración, por la hermana Santos, también ella tiene 95 años, hermano.
1: Oh, hermana Santos.
7: Y ella tuvo una caída el lunes pasado. Y ayer hablé con un hijo de ella y pues estaba muy preocupado, ¿verdad?
1: Porque vamos a orar por la hermana Santos.
7: Gracias a Dios no se quebró ni nada, cayó de sentón, pero
1: ay, sí.
7: Trae una presión en uno de los discos.
1: Me imagino, hermano. Vamos a orar por la hermana Santitos, que Dios le dé su sanidad también, ¿ok?
7: Amén, hermano, amén, amén. Y ahí por la familia Gutiérrez González.
1: Gutiérrez González, y tiene aquí familiares en Huesla, como me dijo la otra vez.
7: Sí, por ahí está mi hermano también, Fernando Gutiérrez. Él es pastor ahí en el Ministerio Hispano de New Hope.
1: Sí, wow, yo conozco, sí. Bueno, hermano, pues vamos a orar por ustedes y gracias por avisarme de mi hermanita Santos, que Dios le dé su sanidad, ¿ok? Ándele.
7: Amén, hermano. Dios me los bendiga, me los guarde.
1: Bendiciones allá en Austin, Texas. Dios me lo guarde. Ok, déjenme sus peticiones fuera al aire. Vamos ya a la identificación de las emisoras. El número para llamar estos momentos y dejarnos las peticiones. Área 956, el teléfono 968-7777. De México, usted marque ya el área 956, el teléfono 968-7777. No espere hasta el último. Marque estos momentos. Déjeme sus peticiones.
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1: 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Le doy unos dos minutos más para que usted marque ya al área 956-968-7777. Vamos a orar por todas las peticiones, hermano de México. Marque el 001-956, el teléfono 968-7777. Vamos a acercarnos al trono de su gracia con ese corazón contrito y humillado, con ese corazón en necesidad, entendiendo que necesitamos del Señor. I need of God every morning. Cada mañana que me levanto, le digo, Señor, necesito de ti. Quiero compartir con ustedes el día de hoy, 26 de mayo, del librito Pan Diario, edición 2026. Dice, belleza en lugar de tierra. Dice, una tarde noté hielera de tierra en un lote vacío, cerca de mi casa, dice el autor. Asomaban pequeños brotes. A la mañana siguiente me detuve cuando vi una área con hermosos tulipanes rojos. El otoño anterior habían plantado 100,000 bulbos en los terrenos vacíos por todo el sur de Chicago. Eligieron el rojo para simbolizar que, como las prácticas epoticarias discriminatorias de los blancos habían afectado a los vecindarios donde mayormente vivían minorías. Los tulipanes representan las casas que podrían haber estado en ese lote. En el pueblo de Dios, el pueblo de Dios ha soportado muchos desafíos, desde el exilio hasta discriminación, pero aún podemos tener esperanza. Isaías le recordó a Israel que durante el exilio Dios no los abandonaría, les daría una diadema en lugar de ceniza. Incluso los pobres recibirían buenas nuevas. Prometía cambiar sus espíritus desalentadores en mantos de alabanza. Todos estos imágenes evocan su esplendor y traen gozo al pueblo que ahora sería como árboles de justicia en lugar de exiliados. Esos tulipanes también muestran que Dios puede crear esplendor en la sociedad y discriminación. Anhelo ver esos tulipanes cada primavera, dice el autor, y más que nada, una esperanza renovada en mi vecindario y otras comunidades. Y la moraleja, le encierre, hace esta oración: Dios, gracias por poder ver tu belleza en mis circunstancias. Y es cierto, a veces en las circunstancias que nos agotan, nos vienen contra nosotros de una manera no favorable, en esas circunstancias nosotros esperamos en la grandeza de Dios, esperamos en el Señor, y dice, Señor, aquí estoy. De algo glorioso, algo veo, va a suceder tras esta circunstancia que yo te estoy pasando. Así que esta mañana, pueblo de Dios, ánimo. Vamos ya ahora por las peticiones, ya no me llame. Cierro la oportunidad Ya no me llame, por favor, ya no recibo ninguna llamada. Solo las que llamaron esta mañana, únase conmigo. Padre de la gloria y misericordia, Señor, gracias te doy. Gracias te doy esta mañana, Señor, por lo que vas a hacer. Te alabo y te glorifico, Señor. Gracias por tu bondad, por tu misericordia. Gracias te doy, Señor, por este día, Señor. Padre, levantamos nuestras manos creyendo y sabiendo que en ti reside todo, todo lo que nosotros necesitamos. Ahora te ruego por la audiencia de vida, Señor, que llamaron antes de pedirte cualquier cosa, tú ya estás en acción. Y gracias, lo creo por fe. Te ruego por Jerusalén, te ruego por Israel, Señor, que haya paz y que bendigo Jerusalén, Señor. Te ruego por el staff de Revida, cada uno de nosotros, que tú seas con nosotros. Por mi persona, dame la fuerza y salud, Señor. Por cada emisora afiliada, Señor, que tú bendigas cada radio, Señor Padre. La audiencia de esas radios, Señor, también que se hagan responsables de apoyar esas radios, Señor Padre, porque tienen su programa, los programadores aquí en Revida. Que tú bendigas cada programador, Padre, sus ministerios, sus familias también, Señor. Bendigo, Señor, los predicadores que están aquí en esta plataforma, hombres y mujeres valientes, Señor, que se ponen todavía en la brecha para interceder por ese camino, da las buenas noticias, Señor. Bendigo sus ministerios, Señor. Ahora te ruego, Señor Padre, por el pastor Otilio Guzmán allá en Macuspana, sé con él, por la radio allá, el pastor Adelaido Olivares, que tú le des su sanidad, obra de una manera especial, Señor. El pastor Elías y Catalina Rodríguez, que tú seas con ellos aquí en Branson, lo pongo en tu cuidado, Señor Padre. El pastor Carmelo González Senior, sé con él, Señor Padre, de una manera especial allá en Crystal City, Señor. Sé con Junior también, que está a cargo de la obra, Señor. Te ruego por mi hermana Gloria, mi hermano Héctor, Señor, que tú bendigas a mis hermanos, Señor Padre. Te pongo todas estas peticiones en tus manos. El pastor Lee Gámez también, Señor, que tú seas con él allá en Lava, que el pastor Ezequiel Iracheta de Branson, Camilo el Rey, que tú seas con él, con la congregación, su esposa, su familia, mi hermano Gregorio, hermana Aurelia, Señor López de Reynosa, que tú seas con ellos, Señor. Obra a favor de ellos, Señor Padre. Pon tu mano de poder, mi hermana Visitación Cepeda, mi hermano Luis también, que tú seas con ellos aquí en San Benito, hermano Coronel, Señor Elía Dier, que hablaba con él allá en Plains, Texas. Sé con mi hermano, lo pongo en tu cuidado, Señor. Sé con mi hermana Conchita Morales también. Obra a favor de ella, Señor, tocando su cuerpo, sanándole, Padre. Mi hermana Meche de aquí de Reynosa, sé con ella también. Mi hermana María Esparza, Señor Padre, en tus manos está su esposo, el hermano Reina, que están a cargo de estas obras allá en México, Señor, los bendigo. Mi hermano Francisco Ansaldúa, Señor, lo pongo en tus manos también, Señor Padre. Su hijo Frank, también por su hermanito, rompo todo espíritu de adicción. Sé con, Padre, el hermanito de mi hermano Francisco, que quede libre. Mi hermana Rosita Garza también, sé con ella, Señor Padre, dale fuerza y la salud aquí en Edinburgh, Señor. Mi hermano Armando Salgado, Señor Japlin, Missouri, también que tú seas con él allá, Señor. Bendícele, Padre. Hermano Teresa Rodríguez, Señor, que tú seas con él. Obra a favor de él. Mi hermano Efraín Flores Senior, queremos un milagro sobre su cuerpo. Mi hermana Dorita también aquí en Río Hondo, su hijo también Junior, Señor, que tú bendiga a la familia Flores. Mi hermana Sara Moreno, Señor Padre, de Huestlaco, sigue siendo con ella, Señor Padre. Bendice a mi hermana, su hermanita, Señor. También mi hermano Manuel Moreno, Señor Padre, aquí de Dana, la familia Moreno, la hermana Elisa, Señor, su esposa, sus hijos, sé con sus nietos, sus papás, sé con la familia Moreno, aquí en Dana, su hermano, que está al frente de la ciudad, sé con él, dale gracias y sabiduría. Mi hermana Esther Cantú Quintero, también que tú seas con ella, Señor, ahí en Reynosa, Señor. Padre, bendigo a mi hermana Esther Cantú Quintero, Señor Padre. También mi hermano Zúñiga, Joe Zúñiga, que vino esta mañana por aquí. Sé con Brother Joe, Señor Padre, sembrando en este ministerio. Que no le falte la bendición tuya, Señor Padre. Mi hermana Amelia Landín, allá en Amarillo, sé con ella, Señor Padre. Bendícele. También mi hermana Lucy Ponce, que tú seas con mi hermana, Señor, aquí Nuevo Progreso. Bendice también su familia. Mi hermana Clemencia García de Plainview, Texas, que tú seas con ella. Mi hermana Pilar Medina de Huestlaco, que tú la bendigas, Señor Padre. Mis hermanos Ana, hermano Pedro, que están a cargo de Radio Vida en Galveston, sé con ellos. La audiencia allá, mi hermano Israel, allá en Galveston, sé con él. Mi hermana Berta Alicia Olivares, Señor, de aquí de Alton, sé con mi hermana. Señor, también te ruego por mi hermana, Señor Roxana Castillo, sé con ella. Mi hermano David Caicho, allá en Reno también, Señor, lo pongo en tus manos. Mi hermana Rosa Díaz Muñoz, de Sun Valley también, que tú le bendigas, Señor, que tú seas con mis hermanos. Padre, aquí en Monte Alto, mi hermana Marisela señor Carmen García, que me dijo sus peticiones, sé con ella, señor. Mi hermana Eusebia también, Rodríguez, también que tú seas con ella aquí en Branson, señor. Padre, también por mi hermana Alma Trujillo, que su caso sea resuelto, señor, a favor de ella. Mi hermana María Oviedo de Branson, que tú seas con mi hermana Jovita, señor Reyes, se han quemado la puntos para usted con ella, lo que ella siempre hace favor de revivir a mi hermana, señor Lidia Roche, también Sebastián, sé con ella, señor Padre. Ponemos todas estas peticiones en tus manos, los miembros de nuestra iglesia que pastoreo, señor Padre, sé con mi hermano Liliana Anciso, mi hermano Anciso Leonel, que tú seas con él, con su esposa, mi hermano Francisco, señor Delgado, que tú seas con mi hermano, hermana Julia, también los pongo en tus manos, mi hermano Lupe Martínez, que tú seas con él, mi hermano Joy, Alicia Zúñiga, que no les falte la bendición, señora Enza Benito, mi hermano José Reyes, sé con mi hermano, señor Padre, bendice a mi hermano José, bendícele su trabajo, mi hermano Jorge Chapa, también que tú seas con él, hermano Nietos, también, señor, que tú seas con mi hermana Cani, señor hermano Osvaldo, mi hermano Raúl, y la hermana Noí Pedraza, que tú seas con ellos también, señor. Lo pongo en tus manos, la familia Pedraza, mi hermano Guadalupe, señor, hermana Griselda García, sé con ella, mi hermano Guadalupe Sosa también, que tú seas con ella, mi hermana María Mora, pon tu mano de poder, mis hermanos Olivares, Estefela, mi hermano Larry, también que tú bendigas la familia Olivares, mi hermana Plácido Guajardo también, que tú seas con mi hermana, señor, dale su saludo, mi hermana Cabrera, señor, hermana María Cabrera, hermano Israel, sé con la familia Cabrera, en tus manos está, mi hermana Blanca González, que hablaba de Hidalgo, padre, gracias por un nuevo día. Sé con Rolando, su esposo, por ella misma, padre, también su sobrina María Lourdes, señor padre, que todo esté bien en ese procedimiento, en ese problema del corazón, por padre, su nuera Cristina, señor, que haya paz, tranquilidad en el mundo, padre, los inmigrantes, por el staff de Revida, señor padre, también por su nieto, señor, que va de vacaciones, cuida de ellos, sé con mi hermana Blanquita González, dale fuerza y salud, que no pierda la esperanza, señor. Hermana Rosalinda Rodríguez de Huéslaco, señor padre, por el matrimonio de sus hijos, padre y su nuera, señor, primeramente que ellos vengan a tus pies, primeramente que ellos pongan las cosas en primordial, señor padre, de buscarte, servirte, que este matrimonio, que sea un matrimonio legítimo, pongo este problema en tus manos, señor, y que trates con los corazones de tanto su nuera como su hijo. Mi hermano Vicente Martínez de Adelabac, señor padre, te agradezco por un nuevo día, sé con su hermano Silvestre, cambia los corazones también. También por toda la familia Martínez, pongo a mi hermano Martínez, dale fuerza y salud, hermana María Loredo de San Benito, padre, tú has sido bueno para con ella, la has sacado de su hospital, señor, para jamás regresar, lo creo, y que mi hermana sea sana, por todos sus seres queridos allá en México, pongo a mi hermana Loredo en tus manos, hermana María de Branson, tú has sido bueno con ella, han pasado por tiempos de dificultad, tú las has librado de accidentes, padre, de ese ataque del corazón también, señor, que mi hermana pueda, señor, restaurarse con completa salud, padre, también por señor, los jóvenes, señor, padre, que tú seas con ellos, sus jóvenes, señor, también sé con Carlos, señor, su matrimonio, y también por Carlos Jr., obra a favor tus peticiones, mi hermana, señor, María de la ciudad de Branson, Mercedes Patsy, por su hijo Jonathan, señor, obra, señor, una manera especial, esa alergia, todo eso que se ha manifestado, lo reprendo por Carlos, Paul, Fabián, por su esposo Ricardo, sé con Mercedes Patsy, en tus manos está mi hermana, señor, que nunca les falte, mi hermana Fauta Espinosa de Branson, padre, ella sufrió esa caída, pero señor, padre, que tú le des sanidad en esa rodilla, pues salvación en su familia, el matrimonio de su hijo Jesús y Lea, señor, sé con estas peticiones, obra a favor de estos matrimonios de nuestros seres queridos, también mi hermana Marta Ávila. Ella pide por todos los siervos, todos los pastores, señor, la carga que ellos tienen, estos hombres y mujeres que predican tu palabra, con de nuevo, señor, padre, que tú les des la bendición de lo alto, suplas toda necesidad, el pastor Josué Lorriaga, allá en Arlington, Texas, señor, en Dallas, que tú seas con él, que todo esté bien, sé con la familia Lorriaga, que pronto tengamos noticia de parte del doctor pastor Josué Lorriaga, padre, también por su esposo Jaime, que va y viene todos los días en ese trabajo, yo, que no le falte la bendición tuya, sé con mi hermano Jaime Ávila, sé con Junior, sé con Aidén, padre, sé con sus hijos también, señor, por su nieto Omar también, que tenga buen trabajo, padre, sé con Aidén, sé con Sebastián, ponemos todas las peticiones de mi hermana Martita en tus manos, y sé con ella también, dale su salud, señor, y gracias por, señor, que soy su pastor, que bendigo esta familia, señor, que nunca les falte, mi hermana Lupita de Far, padre, por su mami Esther, que tú pongas tu mano de poder en esas rodillas, dale fuerza y salud, señor, y que tú seas Esthercitas con Esthercitas, yo que ya sea sana. Por su papá, hermano Juan, señor de 100 años, padre. Qué bendición esta familia está teniendo. Yo sé con la familia de mi hermana, sé con hermano Juan también. Señor, que tú le des su vista también en el nombre de Jesús. Lo bendigo, lo bendigo, lo bendigo. Mi hermana Gutiérrez, hermano Gutiérrez de Austin, por la familia, por hermana Santos, señor, esta, señor Damas de 95 años que también sufrió una caída, pero que tú le des fuerza y salud en sus huesos, señor. A una edad avanzada, yo sé que estos cuerpos son débiles, pero tú traes fuerza y fortaleza a estos cuerpos. Bendigo a Santitos, padre, también por la familia Gutiérrez González, señor padre, también por Fernando, su hermano, señor padre, que tú seas con toda la familia Gutiérrez. Sé con mi hermano Gutiérrez allá en la ciudad de Austin, Texas, señor. Ahora te ruego por estas peticiones que han entrado esta mañana de Matamoros, hermana Guadalupe, por la salvación y unión para la familia, sanidad a favor de ella y su hija Verónica, hermana Elia Rivera de Eagle Pass, señor padre, por su hijo. Señor, que esas piedras que se han presentado en ese riñón, que tú les sanes y salvación también, señor padre, sanidad. Sé con mi hermana Rivera allá en Eagle Pass de Brownsville, hermana Elida Escobedo, padre, que tiene, señor, este problema. Señor, que tuvo esta pique, señor, sé con esta necesidad, señor, que tú le sanes, señor, también por su hija Cintia, que tú le des también, señor padre, señor, por que todo esté bien en esta situación de mi hermana Escobedo en Branson. Anabel de Mission, por sanidad, favor, el pastor Bernardo Garzón, señor, sé con él, padre, y su esposa que tuvo un accidente, señor, extiende tu mano de poder, sé con este siervo, señor padre, que todo esté bien, señor, acércate a mis hermanos, siervos tuyos, Señor, y qué bueno que hay personas que todavía se acuerdan de sus pastores, Señor. Ahora Esperanza Álvarez, por finanzas, por sus hijos, Felipe de Jesús, la hija de acá de Branson, por sanidad a favor de mi hermano, obra a favor de él, Marta de Far Texas, por problemas en la casa, Padre, oh, Señor, que tú seas con esta situación, que ella tenga, Señor, estas personas que se puedan mudar, que a estos problemas sean resueltos. Corina Garza de McAllen, por su esposo Luis Carlos, Señor, por sanidad también sobre su cuerpo, Señor. Obran este Luis Carlos, Villarreal, Señor, que él tenga sanidad en ese problema del corazón. María Paniagua de Vallehermoso, por su hijo Edgar, Padre, que esos matrimonios sean restaurados también por su hermano Arnulfo, Señor. Obra a favor de Dios. Silvia de San Juan, que pide, Señor, sanidad, obra en este problema de su brazo, sana a mi hermano, María Cristina de Branson, Padre, que por salvación, protección toda la familia, Señor, y que haya estas situaciones sean resueltas. Luisa de Reynosa, por su nuera, Señor, Grecia, que tenga un trabajo, sé con la nuera de mi hermana Luisa, suple esta maestra necesidad. Santos de Branson, por salvación, sanidad a favor de su familia. María Medina de Brick Spring, Texas, Padre, que todos estos problemas de sinciones sean resueltos, Padre, que haya paz en estos negocios. Esto negocié con mi hermana Medina, la bendigo allá en Big Spring, Texas. También, Señor, esta mañana, Lázaro de Río Bravo, por sanidad sobre este problema en sus dedos, sana a mi hermano. Ana de Raymondville, Padre, por su hijo Brian también, que pronto, Señor, le hablen de un buen trabajo. Neida de Mercedes, por su hija Cecilia Lerma, que está en el hospital, Padre, que Señor, que tú quites todo problema y que tus cuerpos sean sanados. María de Edinburgh, por sanidad sobre su cabeza, su cuerpo. Hermana Díaz de Branson, por su mamá María Félix, obra, Señor, que quede libre toda atadura en el nombre de Jesús. Simón Frías, Señor, que está hablando desde el río Texas, Padre, por su esposa Irma, que van a hacer unos exámenes médicos, que todo esté bien. Laura de Matamoros, por su suegro Pablo Martínez, Señor, que obres en ese problema, en ese está en el hospital, está internado, que pronto salga. También Alma García de Huestlaco, Padre, da testimonio que su hermano Santos García ya salió de la prisión, Señor. Gracias por el testimonio de mi hermana Alma, Señor Padre, que siga adelante. Sé con mi hermana Alma García, yo sé que hay regocijo, hay alegría en este hogar. María de Reynosa también da testimonio que gracias a ti, Señor, que tú le das un año más a su hijo. Gracias por lo que han llamado en agradecimiento, Señor. Los pongo en tus manos, Señor. Gracias, gracias, gracias por todo lo que estás haciendo, Señor. Padre, Padre, te ruego esta mañana, Padre, por Marco Antonio Flores, por Juan Gabriel González, por salvación y liberación de toda adicción, Señor, en el nombre de Jesús, también por Rosa Arriaga, Señor, que nos llama de Virginia, por salvación a sus seres queridos, por Stacy, Padre, que tú seas con ella, Señor, deshace ese cáncer, Padre, que todo esté bien, sé con Cani también, obra a favor de ella, la familia Moreno de Edinburgh, que a través del mensaje texto, Padre, nos dan testimonio, Señor, que te dan gracias a ti, Señor, por todas sus bendiciones. Sé con la familia Moreno que ha llamado en agradecimiento. Sigue orando, seguimos orando por su familia. Sé con la familia Moreno, cual sea su necesidad, que tú la suplas esta mañana, Señor. También Alma García de Río Bravo, Padre, que tú quites toda tristeza. Señor, cuida a mi hermana Alma García de Río Bravo en el nombre de Jesús, Señor. Padre, ahora te ruego esta mañana también por, Señor, estos mensajes, textos que entraron, Señor. Padre, estos mensajes, textos, estos correos electrónicos de Marlene, Padre, obra a favor de su trabajo, Señor. Padre, que hayan malas amistades, Señor, que tú contestes también, Señor. Señor, y que tú seas con mi hermana, Señor. Ella está pidiendo por un varón en su vida, Señor. Sé con mi hermana Marlene, Señor, obra a favor de esta petición, la salud su mami también, Señor. Padre, por su papi también. Sé con la familia de mi hermana Marlene, Señor, que me manda este mensaje, texto, este correo electrónico también, Señor. Padre, este correo electrónico que María también, que puede encontrar un buen trabajo, Señor. Mi hermana María, Señor, Padre, que tú suplas este trabajo, Señor. Es maestra y la escuela se acaba de cerrar, Señor, y que pueda tener un mejor trabajo. Sé con mi hermana María, que nos mandó este email, Señor, y estos emails que han entrado esta mañana, cada uno de ellos, Señor, que tú te glorifiques en esta mañana, porque tú estás en este lugar. Gracias te damos, Señor, por lo que estás haciendo. Por fe, yo creo que tú has hecho cosas maravillosas en el nombre

Bonita selección. Y esperamos que esta mañana usted no desmaye. Siga en fe creyendo que mi milagro viene hoy. O quizás venga más tarde. Quizás venga mañana. O para el fin de semana, no sé. Pero usted no pierda la fe en el Señor, el consumador de la fe, que es Jesucristo. Si lo ha dicho, lo ha prometido, lo va a cumplir. Hasta la próxima, bendiciones. Ya en unos 6 minutos más vamos a estar escuchando el programa de los hermanos de la Iglesia Catedral del Valle con sus predicadores, la hermana Lupita López Guerrero y sus invitados. Esto es de la Iglesia Catedral del Valle aquí en Progreso, Texas. Así que esté pendiente en 6 minutos más el programa con los pastores Dávila y su equipo esta mañana. Así que esté pendiente en 6 minutos más aquí en la programación de Radio Vida.

Quiero avisar una vez más que ya en un minuto y medio el programa de la Iglesia Catedral del Valle con su hermana Lupita. Esto es López Guerrero y sus invitados de 11:30 a las 12. Y a las 12 de la tarde regresamos con Salud y Complacencias. Y durante el programa de la Iglesia Catedral del Valle, necesita oración, ya hay equipo aquí para la oración. Comienza a marcar el área 956-968-7777. Ya en un minuto más, el programa de la Iglesia Catedral del Valle. Y si necesita oración, ya está su equipo aquí en la área de teléfonos para orar por sus necesidades.

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1: Bendecido día. En este día estamos aquí para traer un tema de la salvación eterna. En este día te damos la bienvenida a este programa Aliento de Vida. Somos Catedral Church. Aquí con ustedes la ministra Consuelo Amaya. Reciban muchas bendiciones de nuestros pastores Joe y Noemí Dávila y la pastora asociada Devina Meja. Te invitamos a nuestra iglesia. Si tú no tienes un lugar donde congregarte, nosotros estamos ubicados en Progreso Lakes, en 824 calle Santiago Galván. Nuestros servicios son los domingos a las 9 español y a las 11 bilingüe. Los miércoles mitad de semana, noche de familia, 7 p.m. noche bilingüe. Te invitamos, también te invitamos porque tenemos oraciones todas las mañanas vía Facebook Live en la página de Catedral Church, de lunes a viernes, 6 de la mañana y los domingos. También tenemos grupos pequeños en diferentes partes del Valle del Río Grande. Te invitamos para que seas parte de nuestra visión. Nuestro lema es conéctate, conoce y crece. Y en este día quiero hablar de la salvación eterna. Tal vez tú has escuchado a través de tu vida, de labios de la Iglesia de Jesucristo, los evangélicos que somos nosotros, has escuchado que Cristo viene pronto y que Cristo viene pronto. Pero sabes una cosa, Jesucristo no ha venido por su iglesia todavía porque está esperando por ti. Segunda de Pedro 3:9 nos dice, el Señor no retarda su promesa, según algunos la tienen por tardanza, sino que es paciente para con nosotros, no queriendo que ninguno perezca, sino que todos procedan al arrepentimiento. Entonces, la buena noticia del día de hoy es que, aunque Dios se ha tardado en levantar su iglesia, Él está teniendo paciencia porque faltas tú que te incluyas a el redil de las ovejas, a la iglesia de Jesucristo. Faltas tú, y sabes, hoy es el día de salvación, hoy es el día de ponernos a cuentas con Dios. ¿Sabes por qué? Porque la palabra declara que nosotros nos espera. En 2 de Pedro 3:13 dice que nosotros esperamos, según las promesas que están escritas en su palabra, cielos nuevos y tierra nueva, en los cuales mora la justicia. Eso es lo que nos espera en la eternidad. Cielos nuevos, tierra nueva, donde mora la justicia. Todos queremos ser parte de esto, ¿verdad? Yo quiero ser parte de vivir un día con mi Padre Celestial, con cielos nuevos y tierra nueva, donde ya no va a haber injusticias, sino que la justicia morará. Eso es algo glorioso que nos espera. Entonces, yo te quiero instruir en este día cómo tú puedes alcanzar la vida eterna. ¿Cómo lo podemos lograr? ¿Cómo lo puedo hacer? Hay pasos que seguir. Está escrito en la palabra. Todo está escrito en la palabra de Dios. Y nosotros lo podemos lograr. Te quiero decir que tenemos un Dios que es amor. Él no tiene amor, Él es amor. Y lo podemos ver en su palabra, escrito en su palabra, en el libro de Juan. En el libro de Juan 3:16 nos dice, porque de tal manera amó Dios al mundo, que ha dado a su Hijo unigénito, para que todo aquel que en Él cree, no se pierda, mas tenga vida eterna. Aquí en este pasaje tan poderoso de las Escrituras, podemos ver cómo Dios es amor. Cuando Adán y Eva pecaron, Dios no quería que siguieran en pérdida, en perder su alma. Entonces, Él hizo una acción a base de su amor y mandó a su Hijo Jesús. Su primer paso, que es creer que Jesús es el Hijo de Dios y que el Padre lo mandó a morir por nosotros. Qué grandioso, ¿verdad? Sabes, Dios no condena a nadie. Dios no condena a nadie. Dios es amor. Pero vamos a ver qué es lo que pasa con todas estas personas que andan por ahí perdidos en pecados y en delitos. Dice Juan 3:17,

Dios no envió a su Hijo al mundo para condenar al mundo, sino para que el mundo fuera salvo por medio de él. Entonces podemos ver que Dios no condena. Él envió a su Hijo unigénito para salvar al mundo, no para condenarlo. Dios quiere salvar por medio de Jesús. Hay un solo camino y ese camino es Jesús. Jesús lo dijo: yo soy el camino, la verdad y la vida, y nadie viene al Padre si no es por mí. También Juan 3:19 nos dice: y esta es la condenación, que la luz vino al mundo y los hombres amaron más las tinieblas que la luz, porque sus obras eran malas. Ahora, te preguntas, si Dios es amor y no vino a condenar, ¿por qué hay tanta maldad en el mundo? Aquí está escrito en Juan 3:19 que las personas se condenan por sí mismas. Porque ya Jesús vino, ya Él vino, ya murió por nuestros pecados, ya derramó su sangre en la cruz del Calvario y ya resucitó y está a la diestra del Padre. Entonces, ¿pero qué pasa? ¿Por qué hay tanta maldad? ¿Por qué hay tanta perdición? ¿Por qué hay tanto pecado? Porque los hombres amaron más las tinieblas que la luz, porque sus obras eran malas. Todas las obras de los hombres sin Cristo, quiero decirte que son malas. Las obras sin Cristo en nuestro corazón son malas. Accionamos mal y hacemos cosas indebidas. Andamos en tinieblas. Cuando nosotros no tenemos a Jesús y no creemos que Jesús es nuestro Salvador y no creemos a su palabra, entonces andamos en tinieblas. Andamos en tinieblas y estamos rechazando la luz, que la luz es Jesús. La luz vino al mundo. Amén. Cuando nosotros no creemos en Jesús, no lo aceptamos como nuestro Salvador personal y caminamos conforme a los mandamientos y decretos que están escritos en la palabra, entonces nosotros nos condenamos a nosotros mismos. Recuerda, como dice, y esta es la condenación, que la luz vino al mundo, es Jesús la luz. Y los hombres amaron más las tinieblas que la luz, porque sus obras eran malas. Ahora, yo te digo, hoy es el día de arreglar tu vida, hoy es el día de salvación, hoy es el día de andar en tinieblas, de dejar las tinieblas y ir a la luz, y caminar en luz. ¿Qué luz? En la luz de su palabra, en la luz de Jesús. Yo te hago esa invitación en este día. Juan 3:18 nos dice: el que en él cree, solamente tienes que creer, el que en él cree no es condenado, pero el que no cree ya ha sido condenado, porque no ha creído en el nombre del unigénito Hijo de Dios. ¿Ves cómo la palabra lo declara claramente? El que no cree que el Padre Dios mandó a Jesús a morir por nosotros, se condena a sí mismo. Por eso dice: el que no cree no es condenado, pero el que cree no es condenado, pero el que no cree ya ha sido condenado. Entonces es importante creer que Jesús vino a la tierra a morir por nosotros y derramó su sangre en la cruz del Calvario para justificarnos ante el Padre. Hoy es el día de salvación, hoy es el día de ponerte a cuentas con Dios. Y recuerda, si en este día tienes una petición o quieres entregar tu vida a Dios, aquí tenemos intercesoras de catedral que tú puedes llamar y puedes hacer la oración con ellas, o tienes cualquier otra petición, hoy puedes llamar en este día. Yo te animo a que llames en este día para que se unan contigo. La palabra dice: si dos de vosotros se pusieren de acuerdo en la tierra, grandes cosas. Por eso nosotros acostumbramos orar en el poder del acuerdo, por eso estamos en las redes sociales orando todos los días en el poder del acuerdo, porque la oración tiene poder. La oración cambia las cosas, y cuando dos de vosotros se ponen en la tierra de acuerdo en oración, los milagros empiezan a suceder. 956, aquí estamos en Huelva, 968-7777. Si estás en México, es 011-956-968-7777. Recuérdate, hoy es el día de salvación. Hoy es el día que por medio de la fe obtengas tu vida eterna. Amén. Hoy es el día. Hoy es el día que nos pongamos a cuentas con Dios. Hoy es el día.

puedo obtener esta vida eterna? ¿Cómo puedo vivir en esa vida eterna desde ahora, en esos cielos nuevos y esa tierra nueva que nos espera? ¿Cómo lo puedo hacer? Bien fácil, en una vida de obediencia a sus mandamientos y sus decretos que están escritos en la palabra. La palabra es la ley de Dios y nosotros nos regimos por la ley de Dios y vivimos como la palabra nos dice. El libro de Tito 2, 11 y 12 nos dice: en verdad, Dios ha manifestado a toda la humanidad su gracia, la cual trae salvación, y nos enseña a rechazar la impiedad y las pasiones mundanas. Así podremos vivir en este mundo con dominio propio, justicia y devoción. Aquí nos está diciendo claramente este libro de Tito que hay que nosotros, la humanidad, por la gracia, porque dice que Efesios 2:8, que por gracia somos salvos, que por la gracia de Dios que nos ha dado por medio de la salvación, vamos a rechazar, cuando ya nosotros recibimos a Jesucristo como nuestro Salvador personal y hacemos esa oración de fe que la vamos a hacer al final, cuando nosotros entregamos nuestra vida al Señor, entonces somos salvos. Entonces, podemos ya tener el poder para rechazar la impiedad, toda impiedad, todo pecado, toda maldad, todas pasiones mundanas. Entonces, por medio de la palabra, porque la palabra sabe, la palabra nos instruye. La palabra nos instruye cada día a cómo vivir aquí en la tierra. Nos enseña cómo amar, nos enseña cómo perdonar, nos enseña cómo vivir en comunión unos con los otros. La palabra nos instruye a tener matrimonios fuertes, familias fundadas en la roca que es Cristo Jesús, hijos instruidos en su palabra. La palabra es la guía para obtener la vida eterna. La palabra es la ley de Dios, que nosotros podemos ser instruidos cada día. Y cuando nosotros entregamos nuestra vida al Señor, que espero que tú la entregues en este día, entonces vamos a tener ese dominio propio. De ninguna manera podemos tener dominio propio si Dios no está en nuestros corazones, si no le hemos entregado nuestra vida a nuestro Padre Celestial. No hay manera que nosotros tengamos dominio propio en nuestras vidas. Solamente lo podemos obtener a través de Jesús. Él nos da el poder. Él nos da el poder para decirle no al pecado y vivir una vida santa para Dios. Sabes, todos estamos en este mundo, pero no somos del mundo. Nosotros somos santos, hombres y mujeres, apartados para Dios. ¿Para qué? Para hacer su voluntad, su perfecto plan y voluntad en la tierra y para vivir una vida en obediencia. Dios ama la obediencia. Dios ama más la obediencia que el sacrificio. Nosotros podemos hacer sacrificios, pero Dios no quiere sacrificios. Yo quiere obediencia. ¿Y obediencia a qué? A sus mandamientos y sus preceptos. Entonces, nosotros cuando obtenemos la salvación y aceptamos a Jesucristo, te vuelvo y te repito, entonces ya podemos rechazar al pecado, a toda acción de impiedad, a toda pasión mundana, y vamos a vivir en este mundo. Vamos a vivir en este mundo en justicia y devoción. Amén. En justicia y devoción. Mateo 7:13 en adelante nos dice: entren, este es el llamado que se te está haciendo hoy. Dice: entren por la puerta estrecha. Está haciendo un llamado hoy nuestro Padre Celestial. Entren por la puerta estrecha. ¿Por qué? Porque ancha es la puerta y espacioso el camino que conduce a la destrucción. Y muchos entran por ella, pero estrecha es la puerta y angosto el camino que conduce a la vida, y son pocos los que la encuentran. ¿Sabes de qué está hablando aquí la palabra? Aquí la palabra está hablando que la puerta ancha y la puerta espaciosa, esta puerta y este camino te llevan a la perdición eterna. Yo no sé si tú sabías, pero hay un infierno y hay un cielo. Cuando nosotros aceptamos a Jesús, a Jesucristo como nuestro Salvador personal y vivimos en esta tierra con dominio propio, en justicia y devoción, nos espera, como te dije al empezar, cielos nuevos, tierra nueva, una vida eterna con Dios. Pero cuando nosotros decidimos

vivir en la puerta ancha, entonces lo que nos espera es la destrucción eterna. Lamento decirte, pero nos espera el infierno ardiente. Entonces, este es el día. Dios te ama. Dios quiere que te pongas a cuentas con Él. Y caminemos por el camino angosto. Tal vez tú dices, yo no puedo, yo no podré lograrlo. ¿Cómo voy a poder yo vivir y conducirme y caminar en un camino angosto, en una puerta estrecha? Yo no podré. Pues quiero darte una noticia. Sí podrás. ¿Sabes por qué? Porque es más poderoso el que está en nosotros, que es Jesucristo, nuestro Salvador, que el que está en el mundo, que es Satanás. Entonces, como es más poderoso el que está en nosotros, sí lo podemos lograr. Sí lo podemos lograr. Acuérdate en el principio de los tiempos. Si sabes Biblia y si no te lo voy a decir. En el libro de Génesis, en el principio de los tiempos, estaba la humanidad perdida en sus delitos y pecados, y caminaban todos por esa puerta ancha, por ese camino espacioso, haciendo lo que les daba en gana. Pero había un hombre y una familia justa. Noé y su familia eran justos. Entonces Dios le reveló a Noé que iba a mandar un diluvio. En ese entonces no llovía, pero Noé creyó. Y eso es lo que necesitamos que hacer en este día. Creer que lo que está escrito en la palabra es verdad. Creer en Jesucristo y serás salvo tú y tu casa. Es lo que necesitas en este día. Cree que Jesús es el Señor. Cree que Dios te ama. Cree que Dios te ama. Dios te ama. Entonces, ¿qué pasó con Noé y su familia? Noé y su familia, por obedecer y por mantenerse justo, no se contaminó con las obras infructuosas de las tinieblas, sino que vivió una vida justa, piadosa, con dominio propio en ese entonces. Entonces el diluvio llegó. Dios le dijo, vas a hacerte un arca, le dio las medidas, le dio las instrucciones. Noé escuchó las instrucciones y él no se imaginaba que en esa arca iba a ser para salvarse él y su familia. Si nosotros obedecemos y acudimos al llamado que Dios nos hace, que creamos en Jesucristo, el único Salvador del mundo, el único camino, no hay más caminos, hay un solo camino y es Jesús. Si nosotros caminamos y atendemos al llamado de su palabra, entonces nosotros y nuestra familia nos salvaremos de la condenación eterna y del infierno y viviremos por siempre una vida con el Señor. Amén. ¿Qué más puedo yo hacer, si te preguntas en este día? ¿Cómo yo puedo caminar en este camino angosto? ¿Cómo? Bien fácil, obedeciendo, como te digo, vuelvo y me repito, sus mandamientos y sus preceptos. Juan 14:21 nos dice, el que tiene mis mandamientos y los guarda, ese es el que me ama. Y el que me ama será amado por mi Padre, y yo lo amaré y me manifestaré a él. ¿Ves qué fácil es? Simple y sencillamente viviendo una vida de obediencia. Los mandamientos están escritos en la Santa Biblia. Me atrevo a decir que todas las familias de la tierra tienen una Biblia. Pues quiero decirte que es el tiempo ahora, es el día ahora de salvación y de empezar a leer la palabra de Dios, de empezar a leer las escrituras y empezar a obedecer su palabra. Porque nos dice claramente aquí, el que tiene mis mandamientos y los guarda. Todos tenemos los mandamientos del Señor, todos tenemos una Biblia en casa. Entonces, ese es el que me ama, y el que me ama será amado por mí, Padre, dijo Jesús, y yo le amaré y me manifestaré a él. Amén. Empieza a leer las escrituras, empieza a ir a una iglesia y seguimos en la instrucción. Segunda de Corintios 6:2 nos dice, en tiempo aceptable te he oído y en día de salvación te he socorrido. He aquí ahora es el tiempo aceptable, he aquí ahora es el día de salvación. Radio Vida está constantemente predicando la palabra de Dios. Tal vez tú lo hayas oído constantemente, todos los días, te gustan las alabanzas, te gusta todo lo que Radio Vida hace, todos los anuncios, todo lo que hace, todo lo que conlleva esta radio y todo lo que predica y todo lo que enseña, te dice, te gusta, pero
déjame decirte, si tú no has hecho la decisión de entregar tu vida a Cristo Jesús, este es el tiempo aceptable, nos dice 2 Corintios 6:2. Este es el tiempo aceptable, este es el día de salvación, este es el día que vas a hallar oportuno socorro para tu vida. Ahora, no dejes para mañana lo que puedas hacer hoy. Si tú dices, yo no sé cómo lo voy a hacer, yo tengo muchas cosas en mi vida que no son buenas, pero hoy es el día de salvación y hoy es el día que Dios te va a liberar. Dios te va a liberar. Dios viene y el Espíritu Santo empieza a liberar. Tú empiezas a leer la palabra de Dios y el Espíritu Santo empieza a traer convicción a tu espíritu y empiezas a ser liberado. No tengas temor. Yo he escuchado muchas personas que dicen, no, si yo voy a la iglesia, tal vez soy tan malo, que tal vez la iglesia se va a quemar. Si yo voy a la iglesia, a lo mejor todos se van a ir porque saben que soy una adúltera, un ladrón, un drogadito, un borracho. Pero déjame decirte que no es así. No es así. Dios te ama así como tú estás. La palabra dice, venid a mí, todos los que estéis trabajados y cargados, y yo os haré descansar. Yo te quiero decir en este día, si tú estás cansado de vivir sin amor, de desilusión tras desilusión, todos los días tomas licor, todos los días te drogas, todos los días vas y buscas mujeres para hacer el sexo ilícito, Dios quiere que tengas el descanso, porque cada uno de nosotros tenemos un vacío, y ese vacío, quiero decirte, que solamente lo puede llenar Jesucristo. Nadie más puede llenar ese vacío. Por eso, este es el tiempo aceptable, que abras tu corazón, que afines tu oído y que escucha. Este es el día de salvación. Este es el día que Dios te quiere dar la libertad. Tal vez estás en la cárcel y dices, pero pues ya estoy aquí. Sí. Pero sabes una cosa, el día de salvación, el día de socorro, el día aceptable es ahora. ¿Sabes una cosa? Dios puede cambiar ese veredicto que te han dado ahí en la cárcel. Dios escucha y a un corazón contrito y humillado, Dios no lo desprecia. Entonces, nunca es tarde. Nunca es tarde, aparte de que cuando aceptamos a Jesucristo en nuestro corazón, ¿qué pasa? Ya tenemos vida eterna. Pero sabes, ahora te quiero decir algo. Necesitamos confesar con tu boca. Necesitas confesar con tu boca. ¿Qué voy a confesar? Romanos 10:9 nos dice, ¿qué vas a confesar? Nos dice, que si confesares con tu boca que Jesús es el Señor y creyeres en tu corazón que Dios lo levantó de los muertos, serás salvo. El 10, porque con el corazón se cree para justicia, pero con la boca se confiesa para salvación. Entonces, ¿qué vamos a hacer hoy? Vamos a confesar. Tú vas a confesar con tu boca. ¿Qué vas a confesar? Que Jesús es el Señor. Y ahora, ¿qué más vas a hacer? Vas a creer en tu corazón. ¿Qué vas a creer? Que Dios el Padre levantó a Jesús de los muertos. Ya Jesús lo vino a morir por nosotros, lo crucificaron, pero Él no quedó en la tumba. Él resucitó y está a la diestra de Dios Padre y es el intercesor de intercesores intercediendo por nosotros. Entonces, ¿qué vamos a hacer? ¿Qué vas a hacer? Con tu corazón cree, vas a creer en este día, cree ahora. Para justicia, y con tu boca vas a confesar que eres salvo. ¿Qué te parece si oras conmigo en este día? Tú puedes llamar, llámanos en este día. También puedes llamar y puedes hacerlo con las intercesoras. Otra vez te voy a dar el número, 956 aquí en Estados Unidos, 968-7777, y desde México, 011-956-968-7777. Estaremos algunos minutos aquí en los teléfonos, en las intercesoras, estaremos para ayudarte para hacer esa oración contigo y ayudarte. Amén. Entonces, quiero que ores conmigo en este día. Vamos a orar juntos. Y mira lo que vamos a orar. Y créelo en tu corazón. Y confiésalo con tu boca. Y dile en este día, Señor Jesús, creo y confieso que eres el Hijo de Dios, el Salvador del mundo, que moriste en la cruz y resucitaste para perdonarme y salvarme. Hoy me arrepiento de todos mis pecados y recibo tu perdón.
lléname de tu Espíritu Santo. Oro en el poderoso nombre de Jesús. Amén y amén. ¿Sabes? Te damos la bienvenida a la familia de Dios, a la familia de Jesucristo. Sigue escuchando Radio Vida. Aquí hay una palabra sólida, una palabra que transforma los corazones. Yo soy salva y me gusta escuchar cada enseñanza que cada pastor trae día a día, día a día. Amén. Porque sabes una cosa, nosotros, ahora tú que eres nuevo, que ya confesaste y que ahora eres salvo, es importante que constantemente estés escuchando la palabra de Dios. ¿Por qué? Porque es importante. Porque por el oír viene la fe. Entonces, entre más palabra de Dios escuches y leas, entonces vas a tener fe para poderle decir a la tentación no, para poder creer lo que la palabra de Dios nos dice. Entonces, ¿sabes? Ahorita, en Lucas 15:7 nos dice la palabra que hay gozo en el cielo por un pecador que se arrepiente. Ahorita en el cielo hay gozo por ti. Tal vez tú te sentías que no eras nadie, que a nadie le importabas. Pues al cielo, a nuestro Padre Celestial, al Hijo y al Espíritu Santo, le importas. Ahorita hay fiesta en el cielo por ti que te has arrepentido. Ahora, te voy a decir algo. Busca una iglesia donde congregarte. Una iglesia de esos de los evangélicos, que somos nosotros, de esos. Una iglesia evangélica. Busca una iglesia evangélica donde congregarte. Si no tienes una iglesia, estás en el Valle del Río Grande. Ya te dije, nosotros somos Catedral Church, lugar de refresco, y estamos ubicados en el 824 calle Santiago Galván en Progreso Lakes. También estamos en Facebook Live, los servicios se transmiten en vivo, también tenemos oraciones. En las oraciones te enseñamos a orar, cómo dirigirte al Padre cada día en el nombre de Jesús. Nosotros siempre vamos orando: Padre nuestro que estás en los cielos, santificado sea tu reino, santificado sea tu nombre, que venga tu reino, que se haga tu voluntad en el cielo como en la tierra, y así sucesivamente empezamos a orar en el nombre poderoso de Jesús. Esas son las oraciones que hacemos. Entonces, si no tienes una iglesia donde congregarte, búscanos, puedes hablar aquí que Radio Vida, se te da más información, que tengas una vida abundante en el caminar con Cristo. Y sabes una cosa, ¿qué nos espera? Decíamos, cielos nuevos, tierra nueva, donde mora la justicia. Eso es lo que nos está esperando. Yo sé que tú quieres una vida eterna para ti y una vida eterna para tu familia. Bienvenido a la familia de Jesucristo, bienvenido, bienvenido, porque nos espera algo grandioso en la presencia del Señor. Y el Espíritu Santo es nuestro ayudador. Y el Espíritu Santo te va a ayudar en tu caminar con Dios. Amén. El Espíritu Santo te va a ayudar. Y cuando tú sientas que no puedes, del Espíritu Santo, guíame. Porque el Espíritu Santo, ¿sabes qué hace? Nos guía a la verdad y a la justicia. Entonces tú, el Espíritu Santo, guíame a hacer lo correcto. Guíame, Espíritu Santo, yo quiero hacer tu voluntad. Padre Celestial, y llórale al Espíritu Santo y clama, dice la palabra, clama a mí, yo te responderé y te enseñaré cosas grandes y dificultosas que tú no conoces. Entonces, así es que la oración es bien importante en este caminar con Dios. Que tengas un día bendecido y gracias por escuchar este mensaje tan poderoso que nos lleva hacia la vida eterna con Cristo. Muchas bendiciones. Amén y amén.

0: Así estábamos escuchando el programa de Catedral del Valle Church de Progreso, Texas. Si usted necesita de oración, ahí están las hermanas listas para atenderle. Marque 956-968-7777. Fuera de los Estados Unidos, 001-956-968-7777. ¿Tiene alguna pregunta de lo que estuvieron mencionando durante el programa? Llámeles que con gusto le atenderán. 956-968-7777.
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Muy buenas tardes, querida audiencia. Les saludamos con el gusto de siempre y agradecidos también, como siempre, con Dios por el privilegio, la oportunidad que nos permite llegar hasta sus hogares, zonas de trabajo, su automóvil. En cualquier lugar que usted nos esté sintonizando, le damos la cordial bienvenida a la transmisión de Saludos y Complacencia. E iniciamos precisamente con este tema que nos solicita la hermana María Díaz de Brownsville, Texas. Ella saluda a sus amigas, su provider Esmeralda Aguilar, la flor más bella, dice nuestra hermana, ¿verdad? Y a su amiga Marisela con este tema: mi oración llegue al cielo en voz del hermano Marino, con la misma también para su mami María Félix Díaz. Un saludo, bendiciones.

0: Muy buenas tardes, gracias por continuar en sintonía de Radio Vida. Escuchábamos al hermano Perucho interpretando este gozo. Ahora vamos con lo siguiente, queremos tomar el tiempo. 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

Ya son las 12:38. Le deseamos muy buen provecho a todos aquellos que están disfrutando de sus alimentos y aún los está preparando, que les salgan deliciosos. Ya sabe, para ellos esa pizca de amor y a disfrutar en armonía, en paz con su familia y siempre dándole gracias a Dios por ello. Saludos ahí en Harlingen, Texas, a nuestra hermana Norma, a toda su familia, bendiciones, también a su tía, bendiciones. Aquí está la selección Bella Ciudad, en voz de la hermana Lenel.

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1: Ahora complacemos a la hermana Raquel de McAllen. Dice: hermana, Radio Vida para mí es mi estación amiga. Dice: yo estoy las 24 horas escuchando Radio Vida. Siempre está encendido su radio de nuestra hermana. Gloria sea al Señor por ello. Gracias por su confianza, mi hermana. Y aquí está el tema solicitado, Tramos del Camino, en voz del hermano Miguel de los Santos.

continuamos en esta tarde con más música y este tema que nos solicita la hermana Eloísa Díaz de Matamoros. Dice, hermana, yo también la escucho, escucho a Radio Vida todo el tiempo. Dice, tengo un radio aquí, otro allá. Dice, y todo el tiempo estoy escuchando Radio Vida. Me duermo, dice, y luego de repente ya me despierto escuchando ya sea el hermano Padilla y el más, y me gozo con la programación de Radio Vida. Muchas gracias, mi hermanita. Aquí está el tema que ella solicita. Desea escuchar La Fuente de Mi Gozo en voz de la hermana Elida Rodríguez. El saludo aquí en Dona, Texas, con este tema a Blanquita, a toda su familia, bendiciones.

Saludos por ahí en Río Bravo, Tamaulipas, a nuestra hermana Irene, a su esposo Santiago, con esta selección en luchas y pruebas en voz de los Atalayas. Saludos acá en Edinburgh, a nuestra hermana Mercedes Aguirre, a toda su familia, bendiciones. Gracias por acompañarnos, estamos terminando esta primera hora de 2 horas de saludos y complacencias. Si usted no se ha comunicado, hágalo, sabe que tenemos ese canto, no lo hemos programado, lo haremos para usted. 956-968-7777 es el número a marcar fuera de los Estados Unidos, 001, después la numeración

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La hermana Norma Martínez de Harlingen, Texas, se comunica saludando a todos los que conforman el programa de León de la Tribu de Judá, de nuestra hermana Adriana Reina, todas las que colaboran. El saludo con este tema, deseando que sea el correcto. Esto se titula Como Hija de Luz, en voz de la hermana Rebeca.

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Bueno, ahora vamos a complacer al hermano Felipe Hernández de Elegido La Venada, esto en Matamoros, Tamaulipas. Saluda a toda la congregación Templo Sinaí, a su esposa especialmente, a su esposa Natalia Garza, deseándole pronta recuperación. Dice que se ha sentido mal de salud. Deseamos que Dios le dé completa sanidad. Aquí está el tema que solicita, Arrímate al Altar, en voz del pastor Valdemar Quintero.

El Cristo muerto es lo que escuchábamos en voz del hermano Elías Garza. Ahora vamos con más música. La hermana Irma Zavala de Tyler, Texas, se comunica. Ella quiere saludar a su esposo Leopoldo Cruz con esta selección titulada Mi Último Aliento en voz.

ya estamos a 5 minutos de escuchar lo que es, lo que viene siendo el programa de la pastora Marta Quintela. Esto en 5 minutos más. Si usted necesita de oración, aquí va a haber personal, estará una sola persona. Tenga paciencia, le dejan en espera, no vaya a colgar, por favor. Ya en 5 minutos más escucharemos vía telefónica a la pastora Marta Quintela con su programa A Dios Sea la Gloria. Estamos por concluir saludos y complacencia de este mediodía. Usted podrá participar de saludos hasta las 6 de la tarde. Le invitamos a quedarse en sintonía, que no le cambie, no le mueva su dial por ningún motivo, que hay mucho más que ofrecerle a lo largo y ancho la programación de su estación amiga Radio Vida, entre ello el programa A Dios Sea la Gloria. Necesita de oración, puede llamar aquí la hermana María de parte del programa A Dios Sea la Gloria, le va a estar atendiendo para oración. 956-968-7777, fuera de los Estados Unidos 001, después la numeración ya mencionada. Muy buenas tardes, sigue en sintonía de

0: Ya tenemos lista la llamada de la pastora Marta Quintela. Adelante, buenas tardes.
1: Buenas tardes, Dios me los bendiga grandemente en esta tarde. Pues bendiciones a todos, ¿verdad? Que siempre están escuchando, ¿verdad? Siempre están atentos a este programa. En esta ocasión, ¿verdad? Lo estamos haciendo vía telefónica, pero ahí tenemos a la hermana María, ¿verdad? Esperando sus llamadas para apuntar ahí sus peticiones, o también, ¿verdad? Ella puede orar por ustedes, o nos pueden llamar al 956-246-0469 después del programa. Así es de que en esta tarde, ¿verdad? Le damos toda la honra y la gloria al Señor, porque nos ha permitido un día más, ¿verdad? Estar aquí, aunque no estemos ahí presentes, ¿verdad? Físicamente, pero sabemos, ¿verdad? Que el Señor tiene todas las cosas, ¿verdad? En control. Y en esta tarde yo quisiera hablarles, ¿verdad? Un poquito, digo poquito porque siempre tengo muchas cosas que decirles y nunca acabamos, pero mire que hoy es algo especial, ¿verdad? Estaba orando hoy y pidiéndole al Señor, dije, bueno, ayer según yo ya tenía un mensaje listo, y luego anoche dije, Señor, bueno, pues enséñame que, de qué debo de hablar, y luego en la madrugada, bueno, se viene, ¿verdad?, el tema, hay que hablar un poco más del Espíritu Santo. Siempre hablamos, ¿verdad?, de Jesús, el Padre, el Hijo, y sabemos, ¿verdad?, que es Padre, Hijo y Espíritu Santo, pero casi nunca hablamos del Espíritu Santo. A veces hablamos de las obras del Espíritu Santo, pero no hablamos mucho del Espíritu Santo. Y en esta tarde, bueno, no voy a decir que voy a hablar mucho tampoco por el tiempo, que es poquito, pero vamos a darle gracias a Dios, ¿verdad?, por esta palabra, ¿verdad?, que vamos a compartir hoy, este corto mensaje. Yo más le llamo no tanto prédica, sino como pequeños estudios, algo así, ¿verdad?, para que si usted me está escuchando, bueno, vaya preparando por ahí, ¿verdad?, su pluma, su lápiz, su cuaderno, para que vaya apuntando, ¿verdad?, algunas cositas por ahí, algunas citas bíblicas, esperando, ¿verdad?, que cada vez que nosotros escuchemos, ¿verdad?, alguna prédica, o escuchemos un tema, o leamos la palabra, ¿verdad?, de Jesús, del Espíritu Santo y del Padre Celestial, o sea, vamos a ver diferentes cosas, pero a la vez sabemos que es Padre, Hijo y Espíritu Santo, y aunque son tres, es uno, ¿verdad?, en sí. Entonces vamos a hablar un poco, ¿verdad?, aquí del Espíritu Santo, pero antes de todo vamos a hacer una pequeña oración, ¿verdad?, dándole gracias a Dios por esta tarde. Padre Celestial, te honro, Padre Santo. Honro al Padre, honro al Hijo y honro al Espíritu Santo. Te damos gracias por todo lo que tú has hecho hasta este momento en mi vida, en la vida de mi familia, en la vida de nuestros hijos y sus familias, en la vida de cada hermano y cada hermana, Señor, que siempre están escuchando, y cada uno, Señor, de los congregantes también. Te damos gracias, Padre, por tantas cosas tan buenas, Señor, que tú haces para con nosotros. Aunque cada día, Señor, nosotros necesitamos más y más y más de ti para poder seguir aprendiendo, Padre, seguir compartiendo esta palabra, Señor. Yo te honro, Padre Santo, por lo que tú has puesto en mi corazón y en mi vida, y por lo que has puesto, Señor, en cada uno de nosotros. Cada uno de nosotros que te buscamos, Señor, que buscamos tu rostro, que queremos estar bien delante de ti. En esta tarde, Padre Santo, te doy toda honra y toda gloria, en el nombre de Jesús, amén. El Espíritu Santo es el Consolador que nos acompaña siempre, ¿verdad? Jesús habla del camino al Padre y de la promesa del Espíritu Santo en el capítulo 14 de Juan. En el versículo 18 dice, no os dejaré huérfanos, vendré a vosotros. Y en el 16 y 17 dice, y yo rogaré al Padre y les daré otro Consolador. Era antes de que Jesús ascendiera. Dice, para que esté con ustedes para siempre. Este, ¿verdad?, es el Espíritu Santo de verdad. O sea, muchos dicen, bueno, es que ustedes siempre dicen que que era tercer persona de la Trinidad, y otros dicen en otras predicas que no, que fue el primero, otros que no, que fue el segundo. Bueno, yo sé que es Padre, Hijo y Espíritu Santo, y aquí lo importante es saber quién es el Espíritu Santo, de acuerdo a lo que Jesús hablaba con sus discípulos antes, ¿verdad?, de él regresar otra vez al Padre. Entonces, dice, ¿verdad?, claramente en el versículo 18, dice, no os dejaré huérfanos, vendré a vosotros. Y le voy a volver a decir, usted lo conocen, porque permanece con ustedes y está en ustedes. Y en el 26, el verso 26 de ese mismo capítulo 14, dice, pero el Consolador, el Espíritu Santo, a quien el Padre enviará en mi nombre, les enseñará todas las cosas y les hará recordar todo lo que les he dicho, ¿verdad? So, ahí estaba Jesús hablando con sus discípulos. Y esta palabra me gusta porque siempre decimos, bueno, le hablaba a ellos, habló en tal lugar, a tal gente, etcétera, pero bueno, ahora la palabra es para nosotros. Nosotros tenemos que tomar esa palabra, reconocer quién era el Padre, quién era el Hijo y ahora quién es el Espíritu Santo. Jesús hablaba, ¿verdad?, desde ese entonces, que nunca los iba a dejar, ¿verdad?, huérfanos. Yo digo, pues nunca nos va a dejar a nosotros tampoco huérfanos. Por eso es que el Espíritu Santo muere en nosotros. Al nosotros aceptar a Cristo en nuestro corazón, estamos también aceptando al Espíritu Santo. Entonces, el Espíritu Santo, punto número uno, es el Consolador que nos acompaña. Y el número dos es el que convence al mundo de pecado, de justicia y de juicio. ¿Por qué? Porque el Espíritu Santo le expone al mundo lo que está bien y lo que está mal. O sea, no me va a dejar usted mentir, ¿verdad? Que si en algunas ocasiones usted quiere hacer algo, pero usted sabe que no es correcto, usted dice, ay, es que sentí algo aquí. No, no es que sentí algo ahí, es que el Espíritu Santo le está diciendo, don't do it, no lo hagas. Incluso cuando quieres, ¿verdad?, como dicen algunos, decir una mentirita blanca, que yo digo, las mentiras no tienen color, así como el robo tampoco tiene tamaño. A veces decimos, ay, qué tanto es, si fue un chicle lo que le quité y no le pedí permiso, o una pluma o un lápiz, pero era tuyo. No, no era tuyo, entonces es robo. Es mejor pedir que te lo den, ¿verdad?, y no tomar las cosas sin permiso, porque igual es un robo. Es igual que si vas y te robas un carro o lo que sea, es robo. Te robaste un chicle, sí, es algo pequeño que hay, para lo que vale, se lo pago. ¿Y por qué no lo compraste en lugar de robártelo? O sea, cosas pequeñas, ¿verdad? Es nada más para aclarar el punto del robo, porque el robo es algo chiquito o es algo grande, pero la palabra ahí está, robo, y está robando. ¿Por qué? Porque no te pertenecía. Entonces aquí está hablando, ¿verdad?, de que el Espíritu Santo expone al mundo lo que está bien y lo que está

0: está mal, porque lo hace a través de ¿qué? Lo hace a través de los hijos de Dios y a través de circunstancias que le muestran a las personas la necesidad de rectificar su camino y volverse al Señor. O sea, cuando el Espíritu Santo te está llamando la atención, yo lo pongo de esa forma, te está llamando la atención y tú reconoces que estás mal y estás escuchando la voz del Espíritu Santo, tú te vas a retractar de hacer lo que sabes que está mal. ¿Por qué? Porque ya lo sabes, pero el Espíritu Santo te lo está recordando otra vez. Hello, don't do it, no lo hagas, está mal, ¿verdad? Entonces no solamente vamos a estar mal ante la gente dando mal testimonio, pero vamos a estar mal en la persona más importante de tu vida, que es el Padre, ¿verdad? Vamos a estar mal ahí. Entonces dice en Juan 16, del 8 al 11, dice, y cuando él venga, convencerá al mundo de su error en cuanto al pecado, a la justicia y al juicio. En cuanto al pecado, porque no creen en mí. En cuanto a la justicia, porque voy al Padre. Recuerden que son palabras de Jesús. Porque voy al Padre y ustedes ya no podrán verme. Y en cuanto al juicio, porque el príncipe de este mundo ya ha sido juzgado. Entonces, cuando Jesús ya no está en esta tierra, ¿verdad? Leímos en un principio que dijo que dejaría ¿a qué? Al Consolador, ¿verdad? Que es el Espíritu Santo. Entonces, número 3, el Espíritu Santo nos instruye y nos guía a toda verdad o en la verdad. El Espíritu Santo muestra verdad, la verdad, y guía a nosotros, nos guía, ¿verdad? Como hijos, como creyentes en Dios. ¿Por qué? Porque cuando tenemos dudas de hacer algo, ¿verdad? A veces ahí estamos, y si lo hago, ¿verdad? A veces la carne te dice hazlo, pero el Espíritu Santo te dice no lo hagas. A veces te dice habla y el Espíritu Santo te dice no hables, no es el momento correcto de hablar. Y a veces no le ponemos atención a lo que el Espíritu Santo nos está diciendo. Tenemos que detenernos, tenemos que refrenar nuestra lengua, incluso tenemos que refrenar esos pensamientos, ¿verdad? Porque a veces con los puros pensamientos ya estamos haciendo las cosas bien equivocadas y estamos pensando y planeando y un montón de cosas que no son correctas ante Dios. Puede sentirse de una forma correcta en la carne, pero ante Dios no estamos haciendo lo correcto. También, ¿verdad? Cuando hablamos de guianza, no sé si... Bueno, ahorita vamos a regresar a eso antes de que vaya a ese versículo que le quiero mencionar. Pero el Espíritu Santo siempre nos guía conforme a la verdad del Evangelio, ¿verdad? Porque dice aquí en Juan 16:13, pero cuando venga el Espíritu de la verdad, Él os guiará a toda verdad, porque no hablará por su propia cuenta, sino que dirá solo lo que oiga y les anunciará las cosas por venir, o sea, lo que ya viene, ¿verdad? Como en este tiempo estamos viendo ya todas las cosas bien avanzadas, si usted recuerda, ¿verdad?, que ha leído también la palabra de Dios, donde dice que la maldad y la ciencia iban a multiplicarse, y como lo estamos viendo ahora, está multiplicado a todo lo que da, a todo, yo digo al 100 o más del 100. Entonces, vemos, ¿verdad?, que lo que hemos leído anteriormente, lo que hemos leído hace años, es necesario volverlo a leer, volver a leer y tomar, ¿verdad?, el tiempo para ver y reconocer en qué tiempo estamos y ver y reconocer la voz del Espíritu Santo. Algunas personas dicen, es que yo ya no oigo nada. ¿Qué está pasando si tú ya no oyes la voz del Espíritu Santo? Es que nos estamos retractando, pero equivocadamente. No te estás retractando de tu pecado. Ahora como que te estás encaminando para atrás en lugar de caminar hacia adelante. Estás cerrando tus oídos. ¿Por qué? Porque muchas de las veces estamos escuchando demasiados mensajes equivocados, ¿verdad? Entonces viene una confusión a tu mente, viene una debilidad espiritual en la cual tú ya no lees, solamente escuchas, no verificas, no confirmas, ¿verdad?, con la palabra de Dios. Por eso les dije hoy, tomen notas, vaya a las escrituras y lea las escrituras que le estoy dando, porque de esa forma usted va a leer. Y no solamente lea los versículos esos, hay que leer los capítulos completos para poder entender, ¿verdad?, en su totalidad. Yo lo que les estoy dando hoy es nada más, como quien dice, base, ¿verdad?, como básico, porque para tener una enseñanza profunda, pues hay que irnos a mucho más todavía. Pero mire, el punto número 4, aquí, ¿verdad?, el Espíritu Santo habla de su poder, ¿verdad?, que nos capacita. ¿Para qué? Para testificar sobre lo que Dios hace en nosotros. El Espíritu Santo nos hace valientes y nos da un amor especial. ¿Por qué? ¿Por qué especial? Porque es el único amor verdadero de parte de Dios. O sea, nosotros tenemos un amor, ¿verdad?, aquí en lo físico, con el esposo, con la familia, ¿verdad?, con los hijos, con los nietos, pero nunca se va a comparar al amor de Dios. Y yo siempre, ¿verdad?, traigo a memoria, ¿verdad?, bueno, a cada uno de los que ya me conocen y me escuchan, siempre les voy a recordar que el amor de Dios, ¿verdad?, fue demostrado hace más de 2000 años atrás, ¿por medio de qué? De Jesús, por medio de la crucifixión de Jesús, por medio del maltrato y todo lo que le hicieron a Jesús. Ay, yo creo que yo me fuera muerto al ver, ¿verdad?, todo eso en el Hijo, ¿verdad?, que todo lo que estaba sucediendo. Pero ahí fue donde Dios mostró su amor, y ese amor nosotros no lo vamos a poder comparar, y mucho menos hacer lo mismo, porque a nadie le gusta ni que le regañe al nieto, ni al hijo, ni nada al niño, ¿verdad? Entonces, imagínese tener que tomar, ¿verdad?, una decisión de decir, ok, voy a sacrificar a mi hijo para que todos los demás sean perdonados. Nadie lo vamos a hacer. O sea, let's face it, en realidad ahorita no aguantamos absolutamente nada. Si un regañito nos hacen ya como adultos, nos ofendemos, nos enojamos y hablamos mal de la persona que nos regañó, que nos llamó la atención, y que esa persona es muy dura, etcétera, etcétera, ¿verdad? Y hablamos cosas de más, y aunque después te arrepientas, pero lo que dijiste ya se quedó allí. Lo que tú le hayas dicho a otra persona ya se quedó allí mal sembrado. Porque aunque tú te arrepientas de lo que ya hablaste mal, no te has puesto a pensar que lo que tú hablaste mal fue una semilla mala que tú sembraste, pero una semilla mala de la cual tú vas a cosechar. Y siempre les traigo a memoria de que es una semilla, no, si siempre es una pequeña semilla, vamos a decir, de limón o de manzana, lo que sea, son pequeñas semillas, ¿verdad? Pero tú las siembras, y esa plantita, cuando crees que dé fruto, no decir, ah, pues una semilla, un limón. Una semilla, pues nada más una manzana. No, va a ser un arbolito. Ese arbolito va a empezar a echar muchas flores, y cada florecita quiere decir que viene mucho fruto, y de esa forma tú vas a cosechar, ya sea bueno o sea malo lo que estás sembrando, tú vas a cosechar bastante de lo que tú sembraste. Hay que tener mucho cuidado qué es lo que estamos sembrando. Así de que el Espíritu Santo, ¿verdad?, con ese poder santo, ¿verdad?, que tiene, bueno, nosotros somos amados, pero no solamente amados, sino que también nos muestra el gozo de vivir en paz con Dios. Dice en Hechos 1:8, dice, pero cuando venga el Espíritu Santo sobre ustedes, recibirán poder y serán mis testigos, tanto en Jerusalén como en toda Judea y Samaria, y hasta los confines de la tierra. Así de que aquí estamos hablando de ese poder que nos capacita para testificar, ¿verdad?, sobre lo que se ha hecho ya en nuestras vidas. El punto número 5, el Espíritu Santo nos asolía para llevar el mensaje de Dios sin temor. O sea, nos quita ese temor, ¿verdad?, de hablar de la palabra de Dios, de... Yo digo que más que nada de hablar tanto de la palabra, sino que testifica, porque igual estás hablando de Dios. Testifica lo que Dios ha hecho en tu vida. Testifica si Dios te ha sanado. Testifica si por medio de una pequeña oración tú quedaste libre de algo, ¿verdad?, que te estaba molestando, estorbando, tanto mental, físicamente. Testifica cuando has sido sanado interno, pero también físicamente. O sea, a veces hay enfermedades internas que no tienen nada que ver con una enfermedad física, con una enfermedad que necesite medicina. Es una enfermedad interna en la cual tú tienes que sacar todo lo que te está estorbando, todo odio, todo resentimiento, toda falta de perdón. Todo lo que tú traigas adentro como una carga, esa carga que no te pertenece, la tienes que sacar, la tienes que soltar. Recuerda que el Espíritu Santo, Padre, Hijo y Espíritu Santo, están ahí para ayudarnos, pero nosotros tenemos que sacar lo que estorba. No podemos dejar que el Padre actúe solo, que el Hijo actúe solo, que el Espíritu Santo actúe solo. No pueden, porque tú tienes que soltar lo que te está haciendo daño. Así de que si tú tienes algo en contra de tu vecino, pues hay que sacarlo y mantener la paz. Ahora, siempre, ¿verdad?, digo yo esta parte en la cual nosotros tenemos que perdonar. ¿Para qué? Para que el Señor nos perdone a nosotros, porque nosotros no podemos ser libres completamente si no aprendemos nosotros a perdonar. Así es de que el Espíritu Santo nos quita el temor. ¿El temor a qué? A lo que la gente diga, a lo que la gente piense. ¿Por qué? Porque nosotros tenemos que hablar de lo que Dios ha hecho en nuestras vidas. Tenemos que hablar y llevar ese mensaje sin temor, ¿eh? Dice en Hechos 4:31, después de haber orado, tembló el lugar en que estaban reunidos, todos fueron llenos del Espíritu Santo y proclamaban la palabra de Dios sin temor alguno. De esa misma manera, nosotros, si somos llenos del Espíritu Santo, tenemos que proclamar la palabra sin temor. ¿Por qué? Porque sabemos en quién estamos creyendo. Sabemos, ¿verdad?, que el Espíritu Santo fue dejado por Jesús, porque Jesús mismo les dijo ahí a los discípulos que no los iba a dejar solos, no los iba a dejar huérfanos, iba a dejar al Espíritu Santo. El punto número 6, el Espíritu Santo nos da dones para edificar a la iglesia. Yo creo que me quedan pocos minutos, vamos a ver. 2:23 dice aquí, cada cristiano tenemos, ¿verdad?, por lo menos un don, ¿verdad?, que nos capacita para hacer un trabajo en la iglesia del Señor. O sea, como yo siempre digo, como equipo, no hablamos como edificio, sino aquellos que nos congregamos juntos, ¿verdad?, vinimos siendo la iglesia del Señor. Uno. 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
2: 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Ahora escuchemos el mensaje de este día.
3: Un milagro Dios quiere hacer en ti. Dice el canto, quiere sanarte, quiere salvarte. ¿Qué más sigue diciendo? Quiere restaurarte. Oh, gloria al Señor. El milagro, hermano, no es que solamente de que el enfermo se sane. No es solamente de que el ciego mire. El milagro es cada vez que nosotros vencemos al enemigo y cada vez que nosotros nos paramos fuertes, firmes y decimos, yo voy a servir al Señor, venga lo que venga. Yo voy a ser hijo, hija de Dios, no importa lo que me tenga que enfrentar. Oh, hemos vencido al enemigo, gloria al Señor. Así que, domingo de milagros. ¿Pero qué es un milagro? ¿Qué es un milagro? Hay muchas formas en que nosotros podemos descifrar esa palabra. Un milagro, en el área literal, es un hecho extraordinario que provoca admiración. Ese es un milagro. Esa es la interpretación de la palabra milagro. Un hecho extraordinario que provoca admiración. De milagros está vivo si el accidente grande que tuvo. De milagros sobrevivió si no tenía nada que comer. Entonces, es milagro. Pero cuando la Biblia habla de milagros, se está refiriendo al milagro divino. ¿Cuál es la diferencia? La diferencia es un hecho sobrenatural con la intervención divina. Ahí está la diferencia. Ahí metió su mano el divino maestro. Dice que contrarresta las leyes de la naturaleza. Entonces, milagro divino es un hecho sobrenatural, que es una cosa sobrenatural, fuera de lo normal. Dice, con la intervención divina, tuvo que ver ahí el Espíritu Santo. Tuvo que ver ahí la presencia del Señor, para que sea un milagro divino, que dice que contrarresta las leyes naturales. ¿Cuál sería un milagro divino? El milagro divino es cuando Jesús le da la orden a aquel cuerpo muerto de 4 días. Y le dice, come forward. Y ahí viene el cuerpo. Ese es un milagro sobrenatural. Ese es un milagro divino porque contrarrestó las leyes naturales. Y está la intervención divina, gloria al Señor, de ese milagro. Es que estamos hablando ahora desde la mañana. De esa clase de milagros son los que nosotros hablamos bíblicamente. Cuando está la mano del Señor moviéndose a favor nuestro. Ponemos el nombre del Señor en alto y abrimos la puerta para el siguiente milagro en nuestra vida. Porque ya lo testificamos, porque ya lo pusimos el nombre de Dios en alto, aleluya. No importa cómo la persona que lo escucha lo tome. Así como no, le creció la pierna. No importa cómo lo tome, pero lo importante es que la persona puso el nombre del Señor en alto. Gloria a Cristo. Y tal vez para la persona que lo toma de esa manera, lo toma de una forma. Whatever. It's not whatever. It's something beautiful. La persona lo tiene que vivir, que experimentar, tal vez, para que lo pueda entender. Dos grupos que se oponen a los milagros: el racionalista y el tradicionalista. Que es una persona racionalista que se va solamente a la razón. Y que piensa solamente por la razón. Ese grupo se opone a los milagros divinos. Esas personas racionalistas creen que nunca han existido los milagros. Por lo tanto, no creen en la palabra. Porque ellos dicen, that's not true, lo que la palabra dice. Ellos creen que nunca han existido los milagros y que Dios limita sus obras a las leyes naturales del universo que el hombre conoce, que Dios las limita. Eso es lo que piensa el racionalista. Los racionalistas pueden ser desaprobados. Oh, gloria al Señor. Cuando presentamos el mayor milagro de la historia. ¿Cuál es el mayor milagro de la historia? De la historia de la humanidad, de la historia bíblica, de la historia en general. ¿Cuál es el mayor milagro? Y mire, aquí le va. El mayor milagro de la historia, la resurrección de Jesucristo. Ese es el mayor milagro de la historia, que Jesucristo resucitó. Y en la palabra está de que muchos quisieron desmentir eso. Oh, no, no, eso no es cierto. Ahí está una escritura donde dice, se robaron el cuerpo. Eso que resucitó no es cierto. Y eso eran los del government, decían así. No, no, no, no es cierto que resucitó. Pero nadie pudo probar que esto no había ocurrido. Nadie lo pudo comprobar. Porque Cristo, aleluya, oiga esto, se apareció a muchos en varias ocasiones. Y aquellas personas que decían, los discípulos vinieron y se robaron el cuerpo. Eso que resucitó no es cierto. Y ustedes van a decir así, decía el gobernador. Ustedes van a decir que no es cierto, pero no pudieron comprobarlo porque Cristo se les apareció después de resucitado. Aleluya. Este fue el milagro de milagros. El milagro mayor de la historia, que Cristo resucitó. Y usted y yo, mis hermanos, no necesitamos haberlo visto, porque nosotros creemos lo que la palabra dice. Y ahí está escrito, aleluya, gloria al Señor. Ese es el mismo poder que vivifica y sana nuestros cuerpos enfermos. El mismo poder que resucitó a Cristo de la tumba. Es el mismo poder que quiere sanarnos a nosotros, que quiere proveer a nosotros nuestras necesidades. Es el mismo poder, aleluya, que obra milagros ahora en nuestros días. Veamos Romanos 8:11. Es el mismo poder que vivifica y sana, sí, Señor, sana nuestros cuerpos enfermos. Dice el 8:11. Y si el espíritu de aquel que levantó de los muertos a Jesús mora en vosotros, el que levantó de los muertos a Cristo Jesús vivificará también vuestros cuerpos mortales por su espíritu que mora en nosotros. Ahí está comprobado que es el mismo poder. Así que esa es la idea de los racionalistas. No aceptan los milagros, no creen en los milagros. Pero aquí está el otro grupo, el tradicional. Los tradicionalistas creen que los milagros fueron solo para aquella época, solo para aquella era, solo para tiempos bíblicos, y que ahora Dios obra solo por leyes naturales. Eso creen los tradicionalistas. Y si es una persona tradicionalista, dice que Dios obra solamente por las leyes naturales, entonces, ¿por qué Josué le pudo decir al sol, hey, detente, sol? ¿Por qué? ¿Ve cómo están mal estos dos grupos? El racionalista y el tradicionalista. No, no, no, ahora Dios obra solo por leyes naturales. No es cierto. Dios obra por su espíritu. Y Dios obra y altera y viola, si puedes decirle así, las leyes naturales. Porque para Dios no hay tiempo, porque para Dios no hay edades, porque para Dios no hay eras, porque para Dios no hay espacio. Él es Dios y Él obra como Él quiere. Así que el tradicionalista dice, fue en aquella época nada más, ahora no. Entonces el tradicionalista agarraría la Biblia y la haría a un lado, porque no cree, porque lo que dice aquí es solo para tiempos bíblicos. Entonces no existiría nuestro evangelio, vana sería nuestra predicación, dice Pablo. Pero mire, la Biblia reconoce 7 dispensaciones. ¿Qué es eso, hermana? 7 edades, 7 eras, 7 tiempos, 7 épocas. Una de esas palabras usted entendió. Entonces la Biblia reconoce 7 dispensaciones. Y yo se las menciono rápidamente. La dispensación o la era o la época de la inocencia. Y ahí está la cita, Génesis 1:28. La era de la conciencia, Génesis 3:23. La era del gobierno humano, Génesis 8:20. La era de la promesa, Génesis 12:1. Y la era de la ley, Éxodo 19:18. Y la era o la época de la gracia, Juan 1:17. 6. Y el número 7 es la era del reino. ¿En qué época estamos viviendo ahora? En la época de la gracia. Estamos viviendo en la época número 6 ahorita. Estamos viviendo por gracia. Estamos viviendo lo que Pablo escribía en los Romanos: por gracia sois salvos, por gracia sois sanos, por gracia sois restaurados, por gracia vamos al cielo. La época de la gracia. Pero en cada época que yo mencioné, el Señor Dios Todopoderoso, el Padre Celestial, se manifestaba en milagros. Entonces, la Biblia está llena, desde Génesis hasta el Apocalipsis, de que los milagros existían y siguen existiendo. Porque el poder de Cristo, aleluya, ni se ha hecho más grande, ni se ha hecho más chiquito. El poder de Cristo es el mismo, aleluya, gloria al Señor. Y la era del reino es cuando la iglesia sea levantada. Entonces se terminará la época de la gracia y entraremos a la época del reino. Aleluya, Efesios 1:10. En cada una de esas épocas sucedieron eventos milagrosos que podríamos mencionar ahora uno por uno. Aleluya. La Biblia presenta a Dios y a Cristo, porque en tiempo de la ley, porque en tiempo de la inocencia, porque en tiempo de la conciencia, porque en tiempo, ¿qué otra dijimos? Del gobierno humano, porque en tiempo de la promesa que era con Abraham, aleluya, no había llegado Jesucristo. Entonces la Biblia presenta a Dios y a Cristo como eternamente iguales, porque es el uno con el otro. Y veamos aquí rápidamente Malaquías 3:6. Mire lo que dice Malaquías 3:6. Aleluya. La gracia de Dios. Porque yo, Jehová, y está hablando él por medio del profeta, no cambio, sí, Señor. Por esto, hijos de Jacob, no habéis sido consumidos. ¿Por qué no hemos sido consumidos? Ah, porque somos muy buenos, porque me porto muy bien, porque oro mucho, porque ayuno mucho. No he sido consumida por la gracia de Dios, por el amor de Dios, aleluya. Porque yo, Jehová, no cambio. Por esto, hijos de Jacob, no habéis sido consumidos. Hebreos, otra cita más, 13:8. Dice, Jesucristo es el mismo ayer y hoy y por los siglos. Este es el, no cambia, no se hace más grande ni más chiquito su poder. Santiago 1:17 dice, toda buena dádiva y todo don perfecto desciende de lo alto del Padre de las luces, en el cual no hay mudanza ni sombra de variación. Él no varía. Él no es como nosotros, que ahorita estamos felices, contentos, y mañana estamos todos caídos bajo. Él no es así. Dice, aleluya, la escritura que hemos leído, en el cual no hay mudanza ni sombra de variación. Él no cambia. Hay una cita más. Salmo 102. Aleluya, 27. Dice el 27, pero tú eres el mismo y tus años no se acabarán. Con esa cita la palabra comprueba de que Dios, en tiempo de la inocencia que fue con Adán y Eva, en tiempo de la conciencia que fue con Caín y Abel, y el tiempo, aleluya, del gobierno humano que fue con antes de Abraham, donde se estableció el reino, él sigue siendo el mismo. Él no cambia. Esta clase de personas, ¿cuáles personas? Los tradicionalistas limitan las leyes naturales y admiten solamente lo que puedan, lo que puedan, lo que prueban sus preposiciones, lo que ellos se piensan que eso va a ser. Ellos desconocen la ley de la fe. Oh, sí, Señor, ¿se acuerda las 6 leyes que vimos en la escuela dominical? La ley de la fe, los tradicionalistas la desconocen, porque esa fe es tan segura y está aprobada por la historia de la iglesia. Entonces, los milagros son hechos por medio de la fe. Oh, sí, Señor. Tenemos fe, creemos la palabra, recibimos la palabra. Entonces ocurre el milagro, gloria al Señor.

vamos a recibir tarde o temprano. Gloria al Señor. Los milagros ordinarios son aquellos que ocurren como una señal. Por ejemplo, un milagro ordinario es el que Jesús hizo en las bodas de Caná de Galilea. ¿Qué hizo ahí Jesús? Convirtió el agua en vino. ¡Wow! Le ayudó a aquel dueño que estaba haciendo aquella fiesta y se había visto en apuro de que se le acabó el vino. O llega el Dios Todopoderoso y convierte el agua en vino. Un milagro ordinario. Amén. Caminó sobre el mar. Un milagro ordinario. Calmó la tormenta al sonido de su voz. La tormenta se calmó. Multiplicó los panes y los peces para darle de comer a una multitud tan grande. Resucitó muertos, no solo a Lázaro, sino que a la niña, la hija de aquel gobernador también. Aleluya, gloria a Cristo. Milagros ordinarios son para tiempos y circunstancias especiales. Cuando usted y yo estamos viviendo en una circunstancia especial, esperemos un milagro ordinario. Porque no quiere decir que solamente lo hizo ahí y que ahora solo va a hacer los milagros de pacto. No, Señor. Él hace como Él quiere. Y si Él necesita mostrar su poder a aquel incrédulo, Él lo va a hacer. Y yo le puedo testificar una vez más que hemos recibido milagros ordinarios. Los milagros ordinarios son para cualquier circunstancia especial que usted esté pasando. Y luego están los milagros de pacto. Son aquellos que están basados en una promesa, aleluya, y en la fe poderosa que no se rinde. Su fe no se debe de rendir. Aunque usted esté orando por sus familiares y usted mire que entre más invita a sus familiares, menos ellos vienen, no se rinda. Su fe no se tiene que rendir, aleluya. Usted tiene que seguir firme esperando en la promesa que Jehová ha dicho: sírveme tú con todo tu corazón y con toda tu alma y con toda tu mente. Entonces serán salvas todas tus generaciones. Aleluya. Y hay una escritura ahí que Jehová le dijo a Abraham: voy a salvar la tierra de Sodoma y de Gomorra. Voy a salvar las generaciones de esta tierra de Canaán por amor a mi siervo Abraham. Quita el nombre de Abraham y ponga su nombre. Por amor a mi hermano X, voy a salvar sus generaciones. Por amor a mi hermana Y, voy a salvar sus generaciones. Solamente manténgase firme. Milagros de pacto basados en una promesa que está aquí escrita. Y la promesa es para usted y para mí. La promesa no es solamente para aquellos, cierto grupo nada más, no. Es para todos aquellos que la crean y la reciban. Esa es la clave de que usted reciba la promesa, el milagro, aleluya. Esos milagros ocurren en cualquier momento, en cualquier circunstancia. Y esos milagros son los que esperamos nosotros a cada momento. El milagro de la sanidad. Oh, ¿por qué está el milagro de la sanidad? Porque es una promesa, aleluya, que está aquí escrita. Una fe que no se rinde. Están incluidos estos milagros de pacto, estos milagros basados en la promesa. Están incluidos en la gran comisión. Y la iglesia le fue recibida, o sea, le fue dada una gran comisión. Leámosla. Vamos a Marcos 16. En mi nombre echarán fuera demonios. Ahí está la promesa. Ahí está la comisión de la iglesia. ¿Y qué más haremos? Hablarán nuevas lenguas. Tomarán en las manos serpientes. Y si bebieren cosa mortífera, no les hará daño. Sobre los serpientes.

enfermos pondrán sus manos y sanarán. Esta es la gran comisión que hemos recibido como hijos de Dios. Y ahí están incluidos los milagros de pacto. Si hay promesas de que usted va a poner sus manos sobre los enfermos y que estos van a sanar, we better believe it. Y no sentirnos nosotros como inferiores, porque nadie es inferior a nadie. Somos hijos de Dios, lavados con la sangre de Cristo. Y tenemos nosotros la autoridad, dice la palabra, que nos ha dado poder para atar y para desatar. Ate toda enfermedad, ate todo demonio, ate toda miseria, pero es usted que tiene que levantarse con ese poder como hijo de Dios. La iglesia le da su soporte en oración, como el ejemplo que les puse el otro día con mi hermana Dilia aquí. Entonces nosotros tenemos que levantarnos con esa autoridad, y en el nombre de Jesús yo ato todo demonio que quiere atar a mi familia, y en el nombre de Jesús yo lo echo fuera. Y después que ate toda miseria, toda enfermedad, toda duda, toda incredulidad, empiece a desatar la bendición. Y ahora yo desato la salud, y ahora yo desato la bendición económica, y ahora yo desato sobre esto mis nietos, sobre estas mis generaciones, la bendición espiritual primero, y tome la autoridad. Pero a mí la Biblia me dice que el Señor le ha dado poder a la iglesia. Y a mí la Biblia dice que hemos sido equipados, que hemos sido, nosotros cada día más estamos siendo preparados para enfrentarnos a nuestra lucha, que es, no es contra sangre ni carne, dice la palabra, sino que nuestra lucha es contra potestades, y ahí sigue la lista, contra gobernadores de las tinieblas. Miren nada más a lo que nos enfrentamos. ¿Y cómo nos vamos a poder enfrentar a ese mundo de las tinieblas si no tenemos poder? Tenemos que tener buen fundamento, hermanos, en la palabra. Y esa es mi responsabilidad, de enseñarlo a usted, de que usted eche raíces, pero en la palabra. Que no tome la palabra a nuestra conveniencia, sino que la palabra, mis hermanos, tiene una sola interpretación, no tiene más. Una sola interpretación tiene la palabra. Y la palabra nos aconseja a nosotros, cuidado de los falsos maestros, cuidado de los falsos profetas, cuidado de los falsos pastores. Ahí nos está siempre alertando, be very careful. Entonces yo lo tengo que alertar a usted. Pero la iglesia tiene el poder que Dios le ha dado. Es su novia, es su escogida y está equipada. Oh, es que el hermano allá dice esto, es que el pastor aquí dice, que lo diga la palabra. La palabra lo tiene que decir. ¿Cómo ocurren los milagros? ¿Cómo? ¿Cuándo? Los milagros ocurren cuando se predica la obra expiatoria de Cristo en dos formas, en dos beneficios para la humanidad. La salvación para el alma. Cristo murió en la cruz para salvar mi alma. Cristo se entregó en sacrificio para redimirme, para limpiarme. ¡Oh! Pero también se debe de predicar que se entregó en la cruz para sanarme. Entonces se debe de predicar en la obra expiatoria de Cristo en dos formas: primero para salvación y luego para sanidad divina. Cuando se predica eso y el pueblo recibe la palabra y el pueblo alimenta su alma con la palabra y el pueblo recibe aquella palabra que se está hablando, porque aquí está escrita, entonces ocurren los milagros. Pero si se está predicando y el pueblo no lo recibe, el pueblo no lo oye,
no pueden haber milagros, porque no se está escuchando la palabra. Primero tengo que oír la palabra, y después de haberla oído, entonces la recibo en mi corazón, y cuando la recibo, aleluya, la visualizo. Y cuando la visualizo, entonces, ready to receive my miracle. Listo. Vamos a ver una escritura en Proverbios 4:20. La palabra cuando es escuchada, la palabra cuando es recibida, la palabra cuando es visualizada, entonces es la medicina para mi cuerpo físico. Y ahí ocurre el milagro. Ahora yo puedo entender por qué no hemos recibido muchos milagros físicos. Milagros de pacto, aleluya, gloria al Señor. Los milagros son señales milagrosas para demostrar quién es Cristo. Aquel grupo de incrédulos, cuando Jesús caminaba, hacía milagros para demostrar su poder. Es una de las formas en que Él se revela a sí mismo. Él fue el que lo hizo, el Dios de Abraham, el Dios de Isaac y el Dios de Jacob. Él es el que hizo el milagro.

Gracias por acompañarnos. Somos Radio Vida, 2 de la tarde con 56 minutos. Gracias por escucharnos. Saludos aquí al área de ahí de Quemado, Texas. Les saludamos ahí por los que van manejando por la carretera 277. On those that are driving on 131, saludos ahí por la carretera 90. Les saludamos desde RGV, Rio Grande Valley.

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Gracias por acompañarnos. 3 de la tarde con 30 segundos. Esto es música nueva aquí en Radio Vida.

0: Ahorita selección con el pastor Milton Valle de La Ceiba, Honduras. Está ahorita coro que dice hay fuego. 3:10 p.m, sombra de vida, bendiciones esta mañana, esta tarde mejor dicho, a todos los que transitan aquí por la carretera 77-281. Bueno, saludos aquí al área de Jim Wells County, saludando a toda la audiencia en esta mañana. Les saludos from RGB, saludos a través del KABV 100.7 FM en esto es Bentonville, Texas.
1: Sentencia. Se presentan ante el juez una pareja con respectivos abogados, ya que están en trámites de divorcio. El abogado de la mujer reclama para la mujer el 50% de la venta de la casa, propiedad de los dos cónyuges, así como una pensión de por vida por la cantidad de 500 que, según enumera, será para cubrir los gastos de electricidad, teléfono y una pequeña lista de gastos mensuales. El abogado del hombre protesta alegando que el hombre no tiene ninguna obligación hacia su mujer, toda vez que ya los hijos son mayores de edad, que ya están casados y que ella bien puede ir a trabajar, así también mantenerse por sí misma. Alegaba también que ella nunca contribuyó a la manutención de la casa, ni aportó ningún dinero para la compra de la misma. El juez escucha a ambas partes y se queda indeciso por un momento leyendo los documentos. De pronto, se escucha a la mujer llorando y el juez le dice: ¿qué le pasa, señora? Y la señora dice: señor juez, yo creo que es cierto, así que voy a aceptar la sentencia de divorcio sin ninguna obligación de parte de mi marido hacia mi persona. Después de todo, yo bien pudiera ser una mujer profesional e independiente. El juez le pregunta: ¿y por qué usted no se convirtió en una mujer profesional e independiente? ¿Hay alguna razón que lo impidiera? Realmente, señor juez, no había ninguna. Fueron decisiones tomadas por mí voluntariamente. ¿Me pudiera ser más explícita y enumerarme las razones, esas que alega? Bueno, dice la señora, cuando me casé, yo acababa de graduarme de la secundaria. Mi intención había sido estudiar enfermería, pero no había dinero para pagar los gastos de dos personas estudiando. Así que yo le dije a mi esposo que estudiara él y luego lucharía yo. Bien, ¿y qué pasó? Cuando él se graduó de ingeniero, ¿por qué usted no estudió? Pues verá, señor, él me pidió que tuviéramos nuestro primer hijo, ya que llevábamos 5 años casados y aún no lo habíamos tenido. ¿Y qué pasó después? Nada, el niño nació. Él no quería que el niño fuera a ser cuidado por otras personas extrañas. Y yo entendí que él tenía razón, que con lo que él ganaba, pues podíamos remediarlo, ya que él ganaba muy buen sueldo. Así que decidí quedarme en la casa con nuestro hijo. ¿Y qué sucedió luego, señora? Cuando el niño creció, ¿por qué no fue usted a estudiar? Nada, que para entonces yo ya tenía 2 hijos más.
2: ¿Dos más?
1: Sí, es que usted verá, señor juez, cuando tuvimos el primer hijo, mi esposo me dijo que debíamos tener un segundo para que el niño no se quedara sin hermanos. Así que tuvimos el segundo 3 años después, pero era otro varón.
2: ¿Y qué tenía eso que ver?
1: No había ningún problema. Estábamos muy felices, pero mi esposo me dijo que para que la felicidad fuera completa, deberíamos tratar de tener una niña.
2: ¿Y entonces por qué no estudió cuando ella creció?
1: Porque no había quien llevara al mayor a las prácticas de pelota, ni los llevara a la escuela, pues el autobús los dejaba muy lejos de la casa. Temiendo por su seguridad, mi esposo y yo decidimos que yo los llevaría a la escuela y les recogería. Así las cosas. Dejaba al mayor en su colegio, seguía con el segundo para la escuela básica y regresaba a la casa por la niña a preparar todo para la tarde. Cuando los recogía, dejaba al mayor en las prácticas de fútbol y salía con la niña para las clases de ballet.
2: Entonces usted siguió posponiendo su educación.
1: Sí, señor juez, lo hice de propia voluntad.
2: Y cuando sus 3 hijos se fueron independizando, ¿por qué no regresó a la universidad?
1: Para entonces,
2: La madre de mi esposo había enviudado. Se enfermó y necesitaba de alguien que la cuidara. Así que hablamos del asunto y llegamos a la conclusión que no la íbamos a poner en un hogar de cuidado, sino que la traeríamos a vivir con nosotros, ya que los hijos estaban fuera.
3: ¿Y cuánto duró esa etapa?
2: Bueno, unos 6 años. Ella tenía Alzheimer, y como la cuidábamos tan bien, pues su decadencia no fue tan rápida. Se tomó bastante. De hecho, murió de un ataque al corazón después de que llegamos de un paseo que todas las mañanas dábamos por el barrio. Usted sabe, a ella le encantaba darle de comer a las palomas en el parque.
3: Y mientras tanto, quiero decir, durante todos esos años, ¿había alguien que le ayudara a usted?
2: ¿Ayudarme? ¿A qué?
3: Pues a limpiar la casa, a cocinar, quiero decir, las labores normales de un hogar.
2: No, señor juez, realmente no. Mi esposo ganaba muy buen sueldo, pero figúrese, eran 3 hijos que criar, educar, el costo de la vida cada vez subía más. Yo trataba de ahorrar, pero ¿y cómo usted ahorraba? Pues en lugar de llevar la ropa a la lavandería, yo la lavaba en casa. Planchaba la ropa de mi esposo y los muchachos, arreglaba el jardín. Bueno, esto era lo que me costaba más esfuerzo, pues yo tengo problemas de columna. Pero siempre una hace un esfuercito, y de seguro que nuestro jardín no tenía nada que envidiarle a la de nadie en nuestra calle.
3: ¿Y quién cocinaba? ¿Usted también?
2: Por supuesto, señor juez. Mi esposo odiaba la comida de los restaurantes. Como él tenía que almorzar fuera con sus clientes tantas veces, pues decía que nada como la comida que yo le preparaba.
3: Y por supuesto, usted no iba a esas comidas.
2: ¿A qué comidas?
3: A las de su esposo, con sus clientes.
2: No, no tenía tiempo. Precisamente fue en una de esas comidas que conoció a Sofía.
3: ¿Sofía?
2: ¿Quién es Sofía? Su novia, señor juez. La joven con quien se va a casar cuando terminemos el divorcio.
3: ¿Y cómo usted sabe que se va a casar con ella?
2: Porque me encontré con ellos en casa de unos amigos comunes el día en que estaban dando la noticia de su compromiso.
3: El juez se quedó mirando a la mujer y al exesposo. Se levantó, cogió las carpetas con todos los papeles y se retiró. Todos se quedaron mirándose unos a otros. Alguno encogió los hombros y se sentaron a esperar a que regresara el juez. Al poco rato, el juez regresó. Se sentó y se ajustó los lentes. Entonces, cerró las carpetas, los puso a un lado y dijo: «Señora, yo he revisado cuidadosamente estas demandas y he llegado a las siguientes conclusiones. Primero, el divorcio se adjudica con fecha efectiva a partir de hoy. Segundo, su esposo no tiene que pasarle una pensión». Al oír estas 2 decisiones, el abogado y el marido se miraron con inteligente regocijo. Pero el juez prosiguió: «Tercero, usted se queda dueña absoluta de su casa, el Mercedes-Benz propiedad de su exesposo, la cuenta de ahorros, la de cheques, las cuales pondrá a su nombre inmediatamente y de las cuales él no puede tocar un centavo o lo tendrá que devolver, así como la declaro beneficiaria absoluta de sus seguros de vida, de sus planes de retiro, así como es obligación de su esposo seguir pagando por su seguro médico hasta que usted muera. Mi decisión se basa en que, sumando los sueldos que como manejadora, cocinera, chofer, servicios de lavandería y de jardinería, enfermera, etc., usted prestó a su esposo, incluyendo hijos y suegra. Esta decisión será apenas una retribución parcial de salarios retenidos por los 26 años de servicios ininterrumpidos que usted ha prestado. Como hay que ser objetivos, sabemos que su esposo no podrá cumplir con esta deuda. De ahí que pague lo que pague, si bien no es suficiente, será relativamente justo. En suma, él pagará por sus gastos de educación, transporte y libros si usted decide regresar a la universidad a estudiar la carrera que usted escoja. Esa es mi sentencia.
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Bonita selección con Gianni Arriola, la selección Miss Salvador. Avisando que las oficinas están abiertas esta mañana, esta tarde, si usted anda aquí por área de Westlaco, la ciudad de Nana, visítenos el 2720 West Berry City, Westlaco. Aquí están las oficinas de la radio. 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En horas de oficina, al área 956, al teléfono 968-7777. No nos cansemos, puede ser al bien que a su tiempo segaremos si no desmayamos. Y recuerde que Dios bendice aquel corazón alegre, aquella persona que está. Oye, hay gente que dice, hermano, ya estoy en la expectativa de la próxima maratónica. Bueno, apenas tenemos que unas 6 semanas que pasó el Radiotón, aproximadamente, bueno, sí, ya 7 semanas que pasó nuestra maratónica. Algunos dicen, ya estoy listo. Bueno, de todos modos, gracias. Y usted puede hacerle, cuando usted quiera hacerlo, yo no creo en presionar a alguien y mucho menos amenazar a nadie. Yo sé que Dios bendice al dador alegre. Y yo lo he visto, lo he vivido. Y oiga, hay muchas bendiciones que Dios tiene para aquellos que son obedientes, aquellos que se interesan por la causa de la obra del Señor. Ponemos a Dios sobre todas las cosas, y cuando usted pone a Dios sobre todas las cosas, los cielos se abren. Así que, ¿tiene alguna pregunta? Llámenos. ¿Quiere más información? Llámenos. Área 956, el teléfono 968-77.

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canto con la pastora Ruby Reyes. Con este bonito canto tengo un padre. Gracias por acompañarnos desde la tarde con 52 minutos. Somos Radio Vida. Hay una escritura que siempre nos ha llamado la atención cuando la Biblia nos enseña de una manera muy bonita que somos justificados pues por la fe en Cristo Jesús. Tenemos paz para con Dios, y más Dios muestra su amor para con nosotros, que aún siendo pecadores de la escritura, Cristo murió por nosotros. ¿Qué amor tan grande, qué amor tan grande Dios nos ha dado, y para aquellos que dicen sí a la invitación que Jesús quiere venir a residir, quiere venir a morar, quiere venir a vivir en nuestro corazón. 3 de la tarde con 53 minutos, somos Radio Vida. Saludos aquí en esta bonita tarde a Driscoll, Texas. Les saludamos.

Bonita selección con nuestra hermana Janie González, con este bonito canto. Bueno, a continuación, esta es una melodía que, bueno, algunos se molestan, pero es una gran verdad, ¿eh? Este canto que viene, que lleva por título Malas Costumbres, con el dúo Misionero de Cristo. A veces vamos a la casa de Dios y hay mucha falta de reverencia, es sinceramente falta de reverencia. Ir a la casa del Señor, la Biblia dice que cuando fueres a la casa de Dios, guarda tu pie y hasta acércate más para oír, dice, para ofrecer un sacrificio de los necios, porque no sabéis qué mal hacen mal. Así que cada mañana o cada día que Dios nos permite ir a la casa del Señor, hay que reverenciar la casa de Dios y apagar los teléfonos celulares. Eso sí, por favor, si usted va aquí en Estados Unidos, va a una audiencia o algo ante el juez, oiga, usted se quita el sombrero, usted se quita los lentes, usted apaga el teléfono. Y digo yo, ¿cómo a veces hay reverencia acá humanamente hablando por fuera y parece que la casa de Dios es algo lo contrario? Escúchela, y pues si no dice amén, cuando menos diga ¡ouch!

bonita selección con nuestro hermano Marcos Witt, Marcos Vidal y Marcos Barrientos, que se han unido para hacer esta grabación, este bonito canto, Sublime Gracia. Gracias por acompañarnos. Una temperatura aquí en el sur de Texas de 91 grados Fahrenheit. It feels like 100 degrees with the moisture, the heat index. Así que aquellos que andan manejando, manejen con mucha precaución. Hoy por la noche aquí en el sur de Texas se espera un porcentaje de 40% de lluvias aisladas. Así que el resto de la tarde, ya la tarde, la noche, en la madrugada, asciende el pronóstico en probabilidades de lluvias al 40%. Gracias por acompañarnos. Somos Radio Vida.

Ono y Ana Lidia García desde Phoenix, Arizona, haciendo una reflexión, haciendo una invitación de volver a una vez más a los caminos del Señor. Y es muy cierto, tenemos mucha gente que a veces abandona los caminos, a veces por X razón ya no están acudiendo. Amigo, amiga, regresa una vez más a los caminos del Señor, para el bien tuyo y tu familia. Gracias por acompañarnos. 4:16 p.m. Vamos con más música. A continuación, mire, este es nuevo de nuestra banda Petty Regalado. Esto es música nueva con nuestra banda Petty Regalado. Y este bonito canto que dice, ¡ay, qué bonito!

Desde Colombia, el grupo La Reforma, aquí en Radio Divina. Quiero avisar que ya en 8 minutos más vamos a estar escuchando el programa del pastor Eduardo González, de 4:30 a 5 de la tarde. Así que esté pendiente el programa del pastor Eduardo González con su programa. Esto es de 4:30 a 5 de la tarde. A continuación, esto es música nueva también que nos acaba de llegar. Y esta es Karen Espinosa. Y viene a interpretar este bonito canto de adoración que dice Aceite Nuevo. Bonito canto aquí en Radio Vida. Tenemos mucha música nueva que nos llega, lamentablemente no lo programamos, pero de cuando en cuando yo me pongo a tocar los cantos que están llegando. Y esto es Karen Espinosa. Escúchelo.

Juanita Selección con Karen Espinosa, y pues ya nos preparamos para ir al programa del pastor Eduardo González, unos dos minutos y medio, esté pendiente aquí en Radio Vida. 2.5 more minutes vamos al programa del pastor Eduardo González, y a las 5 de la tarde regresamos con mucha música aquí en Radio Vida.

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1: Dígame, hermanos, en esta tarde es un placer estar aquí. Gracias a Dios por esta lluvia que hemos tenido en este día, mi hermano, y gracias a Dios porque no tan caliente como los años pasados. Le damos gracias a Dios por la bendición y espero que ustedes se gozaron, los que viven en Estados Unidos, que celebran el Memorial Day. Gracias a Dios, yo tuve mi día de descanso, hice una barcopa yo y mi esposa, y mi nieto que es chiquito comió poquito, pero gracias a Dios por el día de descanso. Ahora, esta semana, mi hermano, quiero continuar con el mensaje que traje la semana pasada, que se llama Aferrado a mis costumbres. Y tiene que ver con la terquedad y la obstinación, mi hermanos, que el cristiano y a veces la gente practica en la vida. Se encuentra en 2 Crónicas, capítulo 30, versículos 6 al 8. No te lo leí porque la semana pasada quedé la primera parte y ahora voy a seguir con la segunda parte. Estoy hablando de la obstinación y la terquedad en la vida de la persona, mis hermanos. Y la semana pasada te traje 4 arroyos que producen la propia voluntad y la obstinación. La propia voluntad es la gente es terca, mis hermanos. Y la primera cosa que traje la semana, no te lo repito todo, pero te voy a dar los puntos, los 4 arroyos, y uno era que Dios proclamó de dónde provendería estas 2 cosas si los israelitas no obedecían sus palabras y mandamientos. Ahora, el israelita, por causa de no obedecer la palabra, como ahora que personas a veces no quieren escuchar la palabra, son tercos, cabezudos, mi hermano, hacen la cosa por su propia voluntad. Son personas que, como ayer, era domingo, en lugar de venir a escuchar la palabra de Dios, algunos se quedan en la casa para observar antes del día de Memorial Day y ya no vienen el domingo, y ese se terca y hace las cosas a su propia voluntad. El segundo arroyo que produce esta obstinación y terquedad proviene de la incredulidad. La gente a veces no quieren creer en lo que dice Dios y no quieren creer que Dios los va a corregir o le deja que permite que entren en un área de oscuridad o problemas, batallas, para que les dé una disciplina en esa manera. Ellos son egoístas en su manera de tratar de vivir como ellos quieren. El tercer cosa donde es como un arroyo que produce esta terquedad, obstinación, proviene del orgullo, mi hermano. La gente a veces la vanidad. Ahora, no tienen que proclamar que son orgullosos, pero el asunto es que a veces la gente cuando hacen lo que ellos quieren, no quieren ser el Señor, pues ese es un señal que no se quieren someter al Señor, no se quieren rendir. Y ese es un área de su vida que es orgullo. El orgullo no se quiere doblar, mi hermanos, y no quiere hacer las cosas a como Dios quiere. Y el orgullo y la arrogancia no permiten que la persona acepte nada de valor, ya sea un consejo, un tipo de ayuda, ni que corrección de Dios, ni nada. La cuarta arroyo que produce la terquedad, obstinación, proviene de un corazón malvado. Ahora, la obstinación, mi hermanos, a un corazón malvado, déjame decir, no significa únicamente la gente que son asesinos, que estafadores, miembros de un cartel, como dije la semana pasada, sino son las personas que no practican los caminos de Dios. ¿Escuchó? Son personas que no practican los caminos de Dios. Cuando una persona no quiere hacer lo que Dios dice, es un malvado. En la Biblia, el mal se define a menudo como todo aquel que se opone a la naturaleza y la voluntad de Dios, incluyendo la conducta moralmente incorrecta y el pecado. La gente que no quiere hacer lo que Dios dice produce un corazón malvado, y de ahí es lo que produce la obstinación y la terquedad. Ahora, el segundo punto de la semana pasada te traje, porque el primer punto era los 4 arroyos. Segundo punto, quedé en el número 4, pero son 7 formas de manifestar obstinación y terquedad. O sea, 7 formas como la gente puede mirar que tú eres obstinante o que hay obstinación y una persona es terca, ¿ok? La semana pasada te expliqué que de las 7 formas, la primera forma es se niegan a escuchar a Dios. Proverbios te lo explica muy bien, mi hermano, que a la gente que no quieren atender el llamado de Dios, no quieren escuchar a Dios, y yo te creí que durante la semana, mi hermano, si tienes 2-3 servicios y no vas, y no quieres escuchar la palabra de Dios, usted está siendo terca o terco y obstinante de las cosas del Señor, quiere hacer las cosas a tu manera. Yo sé que si tienes que trabajar diferente, si estás enfermo es diferente. Pero si había una oportunidad, no fuiste, mi hermano, porque estás cansado. Yo te digo, mi hermano, yo he estado muy cansado a veces y que me llego a la iglesia y se me quita lo cansado. Y es una cosa muy importante nosotros saber. Pero cuando la gente no quiere escuchar a Dios, es una manifestación que la persona es obstinante y terca. La segunda cosa que enseña que una persona manifiesta terquedad, niegan a escuchar a los mensajeros de Dios. Te expliqué cómo el profeta Samuel le dijo al rey Saúl que no le dijo al pueblo de Dios, el pueblo de Dios quería un rey, y él le dijo que el rey iba a poner impuestos, a llevar a sus hijos a la guerra, a quitarles la comida del campo, era porque si levanta cosecha, él se va a quedar con algo. Y a no les importó, no quería escuchar a Samuel lo que Samuel estaba diciendo. Ellos querían un rey, danos un rey. Y ese es, vamos a rechazar el mensaje del profeta, del pastor. Si el pastor te está diciendo lo que Dios dice y usted no quiere escuchar, y porque dice que usted dice que su pastor le está tirando piedras y indirectas, usted es un obstinante y un terco o terca, ¿verdad? También otra cosa manifiesta en la terquedad y todo, se niegan a escuchar a sus padres. Hay hijos que son encabezudos, tercos, se salen la medianoche, el papá, mamá se duermen porque tienen que tragar el siguiente día. Estos se salen la medianoche por medio de la ventana y se van y hacen cosas males. Yo me recuerdo una muchacha que era adoptiva, la medianoche salía por la ventana, se iba con sus amigas y todo, hacer daños y todo. Y un día llegó la policía a la casa de su papá y le llamó, y el papá se levantó a la mamá y dijo: ¿qué pasa? Pues, ¿esta es tu hija? Digo, sí, ¿por qué? Andaba ya haciendo cosas malas y todo, y quebrando cosas, y pues ellos no sabían que estaba saliendo por la ventana, estaba creyendo que era buena muchacha. No, hombre, no escuchaba los consejos. Final de todo, se fue al mundo, se hizo lesbiana y se dejó todo eso, y parece que ahora se convirtió y está sirviendo al Señor bien. Y su hermano, medio hermano también, fue igual, iba bien el muchacho. No sé, que alguien le metió en la cabeza algo mal cuando iba a colegio y ya se apartó de Dios, y él fue a la cárcel y ya nunca tuvo contacto con mamá y papá, mis hermanos. ¿Por qué? Porque no quiere escuchar la voz del papá, mi mamá. Ok, la cuarta cosa, resiste al Espíritu Santo. Y no, cuando Esteban estaba predicando al grupo religioso, trayendo ese mensaje bien largo, comenzó desde el principio y de Abraham y todo, y cómo habían matado al profeta y siempre han rechazado la palabra de Dios y a Cristo, a Dios. Cuando terminó, les acusó a ellos que fueron los que mataron a Jesucristo, y por causa de eso, lo mataron, mis hermanos. Y aquí, ok, ahora voy a continuar con el mensaje de la semana pasada. La quinta manifestación de obstinación y terquedad es negarse a recibir correcciones. Ahora, esto es muy importante. La gente no quiere recibir corrección ni por medio de los padres, ni por medio del pastor, la mesa directiva, ni por medio del trabajo, ni por medio del su esposo, ni por medio de padres. No quiere recibir corrección. No les gusta. ¿Por qué? Porque quieren hacer las cosas a su manera. Ahora, Jeremías 7:28 dice así. Igual a Jeremías 7:28, Jeremías 5:3. Jeremías 7:28 dice así. Entonces les dirás, esta es la nación que no ha obedecido la voz del Señor su Dios, ni ha aceptado su corrección. La verdad ha muerto, ha sido arrancada de su boca. Jeremías 5:3, esto es muy importante saber. Señor, ¿acaso no buscan tus ojos la verdad? Golpeaste a esta gente y no les dolió. Acabaste con ellos y no quisieron ser corregidos. Endurecieron su rostro más que una roca y no quisieron arrepentirse. Al leer estos dos versículos o textos, parece que aquellas personas que se han aferrado a su costumbre, o sea, la terquedad y obstinación, o sea, su propia voluntad, viviendo bajo el imperio de su propia voluntad y obstinación, terminan por endurecerse tanto que ya no sienten el dolor derivado de la corrección o del castigo, ya provenga que viene de Dios o de sus padres. O bien, o bien su piel se ha vuelto sumamente gruesa. Lo que llamamos nosotros son, tienen cales en la piel, hermanos. Y ya pueden soportar cualquier dolor sin ceder. A esta persona no les importa ser castigados o castigadas, siempre y cuando no tengan que arrepentirse de sus pecados. Yo he conocido tanta gente que ha venido a Cristo, mi hermano, y se ha apartado del Señor, y ha llegado al punto que Dios les permite que llegar al tanto al punto de morir de un accidente o algo. En ese momento se son corregidos, se cambian su actitud y todo, pero cuando ya se pasa el miedo, regresan a la maldad, regresan al pecado. Llega el punto, mi hermano, que si son tan terco cabezudos que Dios les permite que la muerte venga a su vida y les quita la vida y mueren. Yo he visto muchos de ellos, mis hermanos. Yo tuve una persona vez que la iglesia estaba batallando con músicos y todo, siempre batallando, y quería música, ella no quería CDs ni nada. Y conocí un hermano que su hijo nos ayudaba, y él ayudaba al pasado. Fue orando al Señor, y fui a su casa, le dije: "Hey, hermano, ayúdanos, ven a la iglesia, ayúdanos". Él no está yendo ni a una iglesia. Pues nos ayudó un ratito y después se apartó, ya no quiso ayudar. Final de todo, vino una enfermedad, cáncer, no sé qué cosa, pasó ya por quimo y todo, perdió cabello, todo, no sé cuánta cosa. Ya no lo había visto, unos cuantos años había pasado. Cuando llega a la iglesia, me dice, y comienza a llorar porque había perdido el cabello, este y este, el otro, y el quimo y todo, ya había cambiado, bla, bla, bla. Pues al final todo, nunca regresó a la iglesia. No, nos ayudó un poquito a la música y después se paró. Ya no quiso ayudar. Pasó unos cuantos años batallando todavía con la música. Yo quería música viva, mi hermano, ese es como instrumento y todo. Y llegué otra vez a su casa, y antes de llegar a la casa, él había orado: "Señor, si alguien viene y me busca, yo quiero ayudar a tu obra". Pues llegué, soné, pide la voluntad de Dios, tú hay. Y nos ayudó un poquito, y ¿qué crees, mi hermano? Ya paró de ayudar. Ya, quería tocar la música y irse para su casa. Que tocar la música y irse con su esposa. Como si sea flea market, a la pulga. Le decía: "Hermano, no puede ser eso, brother. Necesito estar aquí, venir, quedarte a escuchar la palabra de Dios". ¿Qué creen, mi hermano? Se apartó, ya nunca vino. Pues se había jubilado su trabajo. ¿Qué crees, hermano? Murió a la edad de 55 años de edad. ¿Por qué? Porque son tercos, son cabezudos. Son personas que no quieren escuchar el castigo de Dios ni quieren arrepentirse. Y si usted, como cliente, no es útil para ser usados y quiere ser terco de cabeza, no hay razón por qué vivir en este mundo.

se está hablando, pero llega la muerte. Mira, hay pecados que llegan a la muerte, dice Juan, y hay pecados que no te llevan a la muerte, y esa es una condición que ha pasado. La sexta cosa, mi hermano, que la gente se puede manifestar terquedad y obstinación, escuchen, mi hermano, ¿en qué nivel colocan la escritura, la voluntad propia y la terquedad? El rey Saúl era un hombre muy terco. Comenzó bien al principio de su reinado, pero luego se desvió de la voluntad de Dios. Era impaciente y carecía de autocontrol. Pues el profeta Samuel le ordenó que no hiciera el sacrificio. Se impacientó porque la guerra contra el enemigo no iba a su favor. Comenzó a hacer el sacrificio porque el profeta Samuel había durado 7 días, no había venido. Y ya Israel se estaba desanimando en la guerra y todo, y el enemigo parecía que estaba agarrando más control y todo. Pero mientras que Samuel no venía, comenzó a hacer el sacrificio, para lo cual no era sacerdote ni era su vocación. Ese no era el lugar de él. El único que podía ofrecer un sacrificio era el sacerdote o Samuel profeta. Mientras preparaba el sacrificio, el rey Saúl, el profeta Samuel entró a la en escena. Él dijo en versículo 22 de 1 Samuel capítulo 15, versículo 22-23, dice: ¿qué le agrada más al Señor? ¿Que se le ofrezca holocaustos y sacrificios, o que se obedezca lo que él dice? El obedecer vale más que el sacrificio, y el prestar atención más que la grasa de carneros. Ahora, la grasa es lo más rico de un animal. Cuando un pedazo de carne tiene más grasa, mi hermano, se dice que hace la carne más suave, y eso lo hemos notado. Versículo 23 dice así: la rebeldía es tan grave como la adivinación, o sea, la brujería, y la arrogancia como el pecado de la idolatría. ¿Y quién trajo la idolatría? Sino los demonios. Y como tú has rechazado la palabra del Señor, Él te ha rechazado como rey. Escucha bien lo que dice aquí. Está hablando cuando la rebeldía se manifiesta, mi hermano, en la vida de uno. Es como entrar en la brujería. Y usted no entiende, porque la rebeldía es de Satanás. O sea, cuando la persona no quiere escuchar la voz de Dios y no quiere escuchar y entender y obedecer la palabra de Dios porque quiere hacer las cosas a su manera, se está poniendo al mismo nivel de los demonios, el mismo nivel de obedecer a los demonios, el mismo nivel de rebeldía, la adivinación, la arrogancia y la idolatría. Mi hermano, por eso es importante que el cristiano sea obediente a la palabra y hacer lo que dice la palabra, caminar en espíritu, andar en espíritu, a moverse en espíritu, mis hermanos. Pero cuando usted no quiere hacer lo que Dios te dice, si el pastor dice: hermano, necesitamos ayuda a alguien, sea una barcoa esta semana para vender un plato, para sacar dinero para este y ese y el otro, y usted dice: yo no quiero, no es el otro, mi hermano, esté terca o terca la persona, y la persona no quiere obedecer, mi hermano, esa rebeldía a no asistir, a ayudar al obrero, a la iglesia, a la voluntad, a las cosas del Señor, hay mucha necesidad, mi hermano, que hay maestros que están enseñando en la escuela dominical y no hay gente que quieren ayudar. Se quieren más, quieren entrar y salirse, no quieren ayudar, son desobedientes, no quieren practicar el de ayudar, mi hermano, a traer auxilio al maestro que ya tiene años trabajando, enseñando, se ha cansado, necesita a alguien más que le ayuda y ayude, mi hermano. Y hay gente que no quiere hacer eso, son tercos, rebeldes, y el diablo le está usando, pues dicen, contra la iglesia, pero ellos no entienden eso. La obstinación y la terquedad son pecados, mi hermano, abominables alante del Señor. Es muy importante nosotros saber eso. Se sitúan justo al lado del orgullo y la arrogancia. Son parientes muy cercanos. Así es como Dios describe la obstinación y la terquedad, como una rebelión que tiene su origen en la hechicería. ¿Qué espíritu opera en la hechicería, mi hermano? Sino Satanás. Por lo tanto, las personas que practican la obstinación y la terquedad no demuestran ser hijos de Dios, sino del diablo. Estos dos pecados son características de Satanás. Si hemos sido redimidos, debemos actuar como personas redimidas o salvas, y no practicar estos pecados propios de nuestro enemigo. Es importante nosotros saber eso, mis hermanos. La gente a veces no entiende
que ser obstinante y rebelde y

0: no quieren ayudar es practicar las cosas del diablo, mis hermanos. Y ese no, Dios no lo salvó por eso, para hacer eso. Otra es, otra manifestación, ellas van hacia atrás y no hacia adelante. La gente que son obstinantes y tercas, en lugar de avanzar, regresan. Fíjate lo que dice Jeremías 7, 22 al 24. En verdad, cuando yo saqué a Egipto, yo saqué de Egipto a sus antepasados, no les dije nada ni les ordené nada acerca de holocaustos y sacrificios. Lo que sí les ordené fue lo siguiente: obedézcanme. Así yo seré su Dios y ustedes serán mi pueblo. Conduzcanse conforme a todo lo que yo les ordené, a fin de que les vaya bien. Pero ellos no me obedecieron ni me prestaron atención, sino que siguieron los consejos de su terco y malvado corazón. Fue así como, en vez de avanzar, retrocedieron. Caminaron para atrás y no para adelante. Qué triste, mi hermano, que la gente que son tercas, gente obstinante, la gente que quiere su propia voluntad, en lugar de avanzar y tener objetos, metas de alcanzar, en lugar de que ir para adelante, se van para atrás. Lo que pasa es que comienzan a tener fallas, comienzan a tener problemas donde los conduce a ruina o destrucción o desánimo o depresión o cualquier otra cosa, en lugar de ir adelante, porque la gente que obedezca al Señor y obedece a la palabra de Dios y son obedientes y todo, son la gente que siguen adelante y alcanzan las metas de Dios, alcanzan las metas que Dios tiene para ellos, alcanzan los objetivos, avanzan en sus trabajos, ganan más dinero, tienen más éxito, más propiedades y cantidad de cosas. ¿Por qué? Porque son gente que obedezcan a Dios y lo obedecen y hacen la voluntad del Señor. La gente que no quiere hacer eso, regresan a la falla, regresan a la ruina, regresan a la como los carros que se patinan en el soquete, no avanzan ni un lugar, más están patinando. El retroceder tiene que ver con la desobediencia o a la palabra de Dios. Lo que sucede es que la persona desobediente no progresa en muchas áreas de su vida. Parece tropezar, caer, perder sus inversiones, sufrir fracasos matrimoniales, sus hijos toman un mal camino y con frecuencia estas personas mueren a una edad temprana, sin llegar nunca a vivir una vida plena. Retroceder es carecer de visión para el futuro. Retroceder es tener metas fallidas en la vida. Retroceder es arruinar relaciones, conforme al Deuteronomio 28:30. Retroceder es sufrir pérdidas económicas, Deuteronomio 28:29 y Ageo 1:5-6. Fíjate lo que dice Ageo aquí, mis hermanos. Es importante nosotros saber esto, ira. Dice así: así dice ahora el Señor Todopoderoso. Reflexionen sobre su proceder. Ustedes sembraron mucho, pero cosechan poco. Comen, pero no quedan satisfechos. Beben, pero no llegan a saciarse. Se visten, pero no logran abrigarse. Y al jornalero se le va su salario como por saco roto. Trabajas mucho y parece que no miras el dinero. Trabajas mucho, metes overtime y todo, haces más trabajo y parece que se te va el dinero como tener un agujero en la bolsa. Se te pierde la wallet. Retroceder es vivir con miedo. Joseo 1:9, Isaías 42:32. Cuatro formas, la tercer punto de este mensaje es, son cuatro formas de evitar la obstinación y la terquedad. Primero, intente vivir sin ellas. Si las personas se entornan, describen como alguien terco o que siempre quieren salirse con la suya, entonces debería examinarse a sí mismo y pedirle al Señor que le ayude a eliminar estas características carnales. Uno de los requisitos que Pablo establece para todo aquel que aspira a ocupar un cargo de liderazgo es no ser arrogante. La arrogancia está asociada con la obstinación y la terquedad. ¿Escuchó, mi hermanos? Es importante nosotros saber eso. La gente que son tercas, mi hermano, no van a alcanzar casi nada en la vida. Otra manera de evitar la voluntad propia y la obstinación es orar para pedir perdón por ellas. Debemos orar y pedir al Señor que nos ayude a reconocer y eliminar estas malas características, mi hermanos. Humíllese delante del Señor, mi hermano, y pide al Señor perdón. ¿Por qué? Porque las cosas que usted está haciendo están incorrectas, mi hermanos. Dios no quiere que uno sea terco y todo. La tercera cosa, mi hermanos, que podemos hacer para evitar estas cosas, obras carnales, dado que los impíos nunca cesan en estos actos carnales, si nosotros practicamos lo mismo que ellos, también seremos considerados impíos ante el Señor. Debemos comprender que si hemos aceptado a Jesús en nuestras vidas, no debemos practicar ninguna de estas cosas carnales. Si lo hacemos, debemos arrepentirnos de ellas. La cuarta cosa, debemos comprender que así como Dios castigó a los israelitas por manifestar obstinación y terquedad, también castigará y disciplinará a cualquier creyente que incurra en estas dos actitudes carnales. El Señor no solo castiga o disciplina al creyente, sino también al incrédulo. Dice Proverbio 29:1, el hombre que después de mucha reprensión endurece la cerviz, de repente será quebrantado sin remedio. ¿Me escuchó, mi hermanos? Es importante nosotros saber lo que Dios está diciendo en este pasaje aquí, mi hermano. Y deja explicarte otra cosa, mi hermano. El versículo 8 y 9 dice así también de Proverbio 29. Yo te haré saber y te enseñaré el camino en que debes andar. Te aconsejaré con mis ojos puestos en ti. No seas como el caballo o como el mulo, que no tienen entendimiento, cuyos arreos incluyen bocado y freno para sujetarlos, porque si no, no se acercan a ti. Mira, mi hermano, cuando una persona es terca y cabezuda y hace que no sea su propia voluntad, parecen al caballo y el mulo, ¿verdad? Tiene que poner el freno en la boca, y Dios tiene que poner el freno en la boca, o el papá. ¿Por qué? Porque son personas que a veces no quieren hacer lo que Dios les dice, sus padres, y comienzan a batallar y todo, y tienes que aprender cómo manejarlos, ayudarles a llevar por un buen rumbo, un camino correcto. A veces la gente no entiende eso. So, yo te he dado aquí, mi hermano, por lo menos cuatro cosas que usted puede hacer para evitar la obstinación y la terquedad. Deja de decir, mi hermano, si alguien te dice, hermano, usted es bien terco y cabezudo, pero toma a pecho lo que te están diciendo y ¿sabes qué? Haz algo sobre eso. Dile, Señor, si tú miras que soy terco, cabezudo, Señor, ayúdame. Ayúdame a reconocer eso y arrepentirme y hacer tu voluntad. Deja concluir con esto. Permíteme dejarles un ejemplo perfecto de un personaje bíblico que se encontró con su destino, perdió su reino, su vista, su libertad y su Dios. Su nombre es el rey Sedequías, el último de los reyes de Judá. Justo antes de la destrucción total de la ciudad, la capital, el palacio real y la estructura más sagrada de Israel, que era el templo, donde residía la presencia de Dios en este templo, pero de dónde para que para ese entonces ya se había retirado el Señor, se había salido del templo. Había ido para el este. ¿Por qué? Porque la gente era enterca. Todo lo que el rey Sedequías tenía que hacer era arrepentirse y lograr que el pueblo se arrepentiría también de sus pecados. Sin embargo, su obstinación formaba tan grande parte de su vida que no conocía otra forma de actuar que no fuera hacer las cosas a su manera. Así pues, Dios describe a este rey a través de la pluma de Esdras y dice, Segunda Crónicas 36:11-13, dice, Sedequías tenía 21 años cuando comenzó a reinar y reinó 11 años en Jerusalén e hizo lo malo ante los ojos del Señor su Dios y no se humilló delante del profeta Jeremías que le hablaba por boca del Señor. También se rebeló contra el rey Nabucodonosor que la le había hecho jurar fidelidad por Dios, pero endureció su cerviz y obstinó su corazón en vez de volverse al Señor Dios de Israel. El libro de Apocalipsis 1:6, mi hermano, dice que somos reyes y sacerdotes ante el Señor. El rey Sedequías perdió todo lo que era preciado. Nosotros no somos diferentes a él. El Señor toma muy en serio que vivamos una vida piadosa y mantengamos características divinas, o que al menos lo intentamos. El Señor nos ama y solo puede bendecir a sus hijos si viven conforme a sus caminos. Esfuérzate, mi hermano, al máximo por vivir para él y dar honra al Señor. Mi hermano es el pastor Eduardo González, con una pepita de oro, con sabiduría. Le ha traído un mensaje. Mi hermano, no practicar la terquedad, obstinación o ser su propia voluntad. Lo poquito que hace hacer eso, mi hermano, demuestra que está al mal su corazón. Arrepiéntese y busca del Señor, mi hermanos. Nosotros estamos aquí en Harlingen, mi hermano, en Rock Church, que se llama 1825 Norte 77 Sunshine Strip en Harlingen. Tenemos servicios miércoles a las 7. Tenemos enseñanza de Marcos capítulo 14. Estamos casi al final de todo. Mi hermano, escúchalo, ¿sabes? Estamos en PowerPoint que estoy enseñando. Mi hermano, si cada domingo a las 11 de la mañana tenemos la adoración y tenemos el mensaje. Estoy hablando sobre los frutos del Espíritu Santo cada domingo y las cosas negativas que van en contra de estos frutos, mi hermanos. Estamos en facebook.com/rockchurchrgv, Rock Church Río Grande Valley, mi hermano, para ayudarles. Y todos, si tienen una pregunta, llámalos, mi hermano, si no, habla Radio Vida y le dan nuestra información. Que Dios le bendiga, mi hermanos. Hasta después. Amén.
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0: Gloria al nombre del Señor. Dios le bendiga a mi hermano en este maravilloso día. Dios le bendiga a cada uno de mis hermanos, ¿verdad? Allí en casita, donde quiera que esté, si usted está laborando, si usted le ha tocado trabajar y está en sintonía, Dios le bendiga, sea grandemente bien bendecido, ¿verdad? En el nombre de Jesús, Dios le bendiga, ¿verdad? Y le bendecimos también nosotros por el medio de estas ondas radiales y por medio de la KXTO 1550 y la KJLR 100.5 FM. Dios le bendiga, ¿verdad? A través de sus servidores del Señor aquí en Espada de Doble Filo, ¿verdad? Dios le bendiga. Sea grandemente bendecido, porque el estar de pie y estar alentado en este día es grande propósito del Señor, ¿verdad? Aunque muchas de las veces las cosas no salen y tienen poco tropiezo, pero gloria al nombre del Señor. Cuando nosotros estamos de pie, eso quiere decir que estamos en pie de lucha, ¿verdad? Y la paciencia es una de las armas o uno de los elementos más fuertes, ¿verdad? Porque podemos analizar por qué caminos ir, cómo podemos hacer en nuestras vidas, ¿verdad? En esta mañana dispongo mi corazón a leer un bello salmo que es el Salmo 120. Dice la palabra: en el nombre del Padre, del Hijo y de su Santo Espíritu. Y ya su hermosa palabra nos dice: Jehová, a Jehová clamé estando en angustia, y él me respondió. Libra mi alma, oh Jehová, del labio mentiroso y de la lengua fraudulenta. ¿Qué te dará o qué te aprovechará, oh lengua engañosa? Agudas saetas de valientes con brasas de enebro, ay de mí que no moro en Mesec y habito entre la tienda de Cedar. Mucho tiempo ha morado mi alma con los que aborrecen la paz, y soy pacífico, mas ellos así que habló me hacen guerra. Gloria al nombre del Señor. Pues, ¿qué aprovecha nuestra alma estando entre tanta lengua mentirosa, estando entre tanto aquel que levanta el falso contra nosotros, ¿verdad? Dios le bendiga a cada uno de nosotros. Que le aprovecha a toda aquella persona que le desea el mal a aquellos? Dice: mucho tiempo ha morado mi alma con los que aborrecen la paz, y yo soy pacífico, ¿verdad? Es algo bien difícil, es algo bien controvertido, y es algo, ¿verdad?, que se puede decir que es de locos que estamos haciendo en este mundo, ¿verdad? Solamente Dios lo sabe, el propósito y la fortaleza que Él nos da, ¿verdad?, para soportar tanta saeta, tanto habladuría, tanto, ¿verdad?, por lo cual no se quiera que se hable la palabra del Señor. Gracias, Señor, en esta hermosa mañana te damos gracias porque tú eres fiel, porque tú eres grande, bendito Rey de la Gloria, porque estás a la diestra de nuestro Padre Celestial. Te agradecemos, oh bendito Señor, en esta hora. Te agradecemos porque tú estás con nosotros, te agradecemos porque estamos de pie, Señor. Solamente a ti debemos, Señor, nuestra salud, solamente a ti debemos nuestro aliento. Padre de la Gloria, estamos seguros, bendito Rey de la Gloria, de que guardas nuestra casa también, de que guardas el testimonio fiel, bendito Rey de la Gloria. Por eso es de que estamos aquí, porque para ti, Señor, hay un testimonio de parte de nosotros, el cual de parte de nosotros no lo vemos por ningún lado. Pero tú tienes, bendito Rey de la Gloria, Señor, todo en tus manos, y tienes, bendito Rey de la Gloria, como un tesoro, Señor, guardado, como un tesoro, bendito Rey de la Gloria, recopilado, Señor, de todos aquellos sacrificios que muchas de las veces hacemos. Aquella paz, bendito Rey de la Gloria, que promovemos. Aquella prudencia, bendito Rey de la Gloria, que sale de nosotros. aquel cuidado, bendito Rey de la Gloria, que tú tienes, bendito Señor, para que nuestros oídos no escuchen, bendito Rey de la Gloria, el sonido de la saeta, bendito Señor. Aquel cuidado, bendito Rey de la Gloria, que tienes resguardado nuestro corazón, bendito Rey de la Gloria, para que nuestro ser no se salga de control. Te agradecemos tanto, bendito Rey de la Gloria, Señor, y te pedimos con todo nuestro corazón que no solamente sea con nosotros, sino que sea con todo tu pueblo, Señor. Todos aquellos que se esfuerzan, bendito Señor, todos aquellos que son vituperados, bendito Rey de la Gloria. En esta mañana, bendito Señor, te rogamos, seas tú el guardián, bendito Rey de la Gloria, de esos corazones esforzados, de esos corazones dolidos, de esos corazones lastimados. Te agradecemos, bendito Señor, porque tú estás ahí, Señor. Nosotros podemos palpar tu presencia. Nosotros podemos palpar tu justicia. En el silencio, bendito Rey de la Gloria, Señor, que haces peleas, grandes batallas, Señor, por nosotros. Y nosotros estamos atentos, Señor, y estamos en la acción de agradecerte, bendito Señor, todas esas cosas, bendito Rey de la Gloria, que muchas de las veces nosotros mismos no tomamos con valor. No valoramos, bendito Señor, aún así lo que haces por nosotros. Porque aún el dolor, bendito Señor, más grande de las batallas, Señor, nos agobia y nos cansa. Pero tú eres fiel, Señor. Tú eres fiel, bendito Rey de la Gloria. Danos un nuevo aliento esta mañana, Señor. Aunque tú estás ahí, ya lo has dado, Señor. Pero ayúdanos a retomarlo, bendito Señor, porque nosotros muchas de las veces somos torpes y podemos caer, Señor. Sosténnos. Sostén, bendito Rey de la Gloria, los corazones heridos, Señor. Gracias, Padre mío, tú eres fiel, tú eres grande, Señor, en el nombre de Jesús. Amén, Señor, y amén.
1: Aleluya, bendito sea el Señor. Dios me le bendiga en esta hermosa mañana. Damos gracias al Señor porque estamos una vez más aquí en cabina. Ya gracias a Dios está hermano Roberto con nosotros, amén. Los afanes de esta vida muchas veces nos interrumpe el estar juntos aquí, pero damos gracias a todos que nos están sintonizando por la KXTO 1550 AM y la KJLR 100.5 FM aquí en Reno, Nevada y sus ciudades aledañas. Dios les bendiga grandemente a aquellos que se están conectando vía Facebook, también los que se conectan por RadioVidaReno.com. Dios les bendiga grandemente en esta hermosa mañana, que tenemos tantas cosas que agradecerle al Señor, porque nuevas y bellas, hermosas y grandes son sus misericordias cada mañana, amén. Así que sin más pérdida de tiempo, vamos a entrar y vamos a seguir hablando de lo que es el tema de la contaminación del hombre, cómo ha llevado, ¿verdad? Hace dos sábados hablábamos acerca de lo que es la levadura, de cómo es que Cristo Jesús nos advierte y nos dice, cuidaos de la levadura de los fariseos, esa levadura que echa a perder todo lo bueno. En el enfoque de este mensaje, hablábamos acerca de lo que es la cizaña. La cizaña es una semilla mala que se es comparada en la palabra de Dios como los hijos del diablo, aquellos que por algún motivo no adoptan la salvación, no la quieren, no la anhelan, porque no les interesa, son hijos de su padre el diablo, como lo dijo el Señor Jesucristo. Pero habemos a otras personas que somos trigo y nos volvemos trigo en los campos del Señor, pero esta es la pregunta, ¿cómo es que algo siendo trigo pueda producir algo como una levadura? Y hay dos cosas, hay dos clases de levadura, una levadura buena y la levadura mala. Cuando nosotros estamos siendo influenciados por la levadura mala, nosotros estamos siendo... Esto se le llama, en el término de la psicología, se le llama el efecto rebaño. Así se le llama, el efecto rebaño, donde un líder dirige a un rebaño completo, y si el líder está cegado, si el líder está equivocado, de ese rebaño, de cualquier clase que sea la manada, toda la manada, si no se detiene a tiempo, cada persona, porque mire... es increíble verdaderamente el Señor cómo nos compara a nosotros con las ovejas. Las ovejas son el animal más obediente y aparte se considera a según las creencias, se considera el animal más tonto porque necesita un líder para ser guiado. Pero eso no nos deja a nosotros de decir que cada uno tenemos un pensamiento para discernir, para hablar, para escoger lo que muchos conocemos como lo que es nuestro libre albedrío, nuestra decisión, nuestra voluntad. Pero cuando sucede el efecto rebaño, que es por medio de la levadura mala o de la levadura buena, oiga bien, porque nosotros, por ejemplo, nuestro guía es el Señor Jesucristo. Después del Señor Jesucristo, el Señor ha dejado a los pastores para que sean los que den consolación, enseñanza y educación al pueblo. Pero si ese líder ha perdido la visión de quién es su blanco, que es Jesucristo, y empieza en él en la contaminación de su corazón acerca de ambiciones, acerca de enseñanzas incorrectas, de la conveniencia, entonces resulta el efecto rebaño, donde vamos a tomar un ejemplo, va el carnero, que es el que dirige a las ovejas, y simple y sencillamente cierra los ojos y se avienta un despeñadero, y ahí tiene usted al montón de las ovejas sin preguntar, sin cuestionar, y yéndose al despeñadero. Pero más de alguna de esas ovejas tiene que detenerse y darse cuenta, y eso nos corresponde a cada uno como persona, porque volvemos a lo mismo, somos trigo de los trigales del Señor, y tenemos que ser de ese trigo que sea alzado en los graneros de Dios, no del trigo que se desperdicia como la sal. Tenemos que ser la sal de la tierra, dar el sabor al entendimiento del ser humano de decir, esto es vivir para Cristo. Pero como está tan contaminada la humanidad, hoy en día la sal de la tierra se está volviendo sal para ser hollada, de esa que se avienta en la carretera para ser pisoteada. Así es como muchas veces se ve la iglesia de Dios, porque la iglesia duerme, la iglesia no quiere despertar, no quiere entender que hay un peligro, no quiere entender verdaderamente que sus huesos están secos, porque no quieren buscar verdaderamente a Dios, porque yo no voy a buscar a Dios a como me conviene, o no voy a querer, o no quiero yo que Dios a mí me limpie de la inmundicia del hombre, de lo que contamina mi vida, a como a mí me conviene o como yo quiero. Es como la palabra de Dios lo hace ver. Así que le voy a pedir a mi esposo si lee San Mateo capítulo 15 para que entremos en lo que es la enseñanza.
0: Gloria al nombre de Dios, dice la palabra del Señor, dice: entonces se acercaron a Jesús ciertos escribas y fariseos de Jerusalén diciendo: ¿por qué tus discípulos quebrantan la tradición de los ancianos? ¿Por qué no se lavan las manos cuando comen pan? Respondió él, le dijo: porque también vosotros quebrantáis el mandamiento de Dios por vuestras tradiciones. Porque Dios mandó diciendo: honra a tu padre y a tu madre, y el que maldiga a padre o a madre muera irremisiblemente. Pero vosotros decís: cualquiera que diga a su padre o a su madre, es mi ofrenda a Dios todo aquello con que pudiera ayudarte, ya no ha de honrar al padre y a su madre. Así habéis invalidado el mandamiento de Dios por vuestras tradiciones. Hipócritas, bien profetizó el profeta Isaías cuando dijo: este pueblo de labios me honra, mas su corazón está lejos de mí, pues en vano me honran enseñando con doctrinas y mandamientos de hombre. Y llamando así a la multitud, les dijo: oíd y entended, no lo que entra en la boca contamina al hombre, mas lo que sale de la boca, esto contamina al hombre. Entonces, acercándose sus discípulos, le dijeron: ¿sabes que los fariseos se ofendieron cuando oyeron estas palabras? Pero respondió él y dijo: toda palabra que no plantó mi Padre celestial será desarraigada. Déjalos, son ciegos, guías de ciegos, y si el ciego guiare a otro ciego, ambos caerán en el hoyo. Respondiendo Pedro le dijo: explícanos esta parábola. Jesús dijo: también vosotros sois aún sin entendimiento. ¿No entendéis que todo lo que entra en la boca va al vientre y es echado a la letrina? pero lo que sale de la boca, del corazón sale, y esto contamina al hombre.
1: Amén.
0: Porque del corazón salen los malos pensamientos, todos los homicidios, los adulterios, las fornicaciones, los hurtos, los falsos testimonios, las blasfemias. Estas cosas son las que contaminan al hombre, pero comer con las manos sin lavar no contamina al hombre.
1: Amén, aleluya. Y podemos ver nosotros, mira, aquí mismo San Mateo, quiero que observe, en San Mateo capítulo 13, versículo 33, dice, otra parábola les dijo, el reino de los cielos es semejante a la levadura que tomó una mujer y escondió en 3 medidas de harina hasta que todo fue leudado o fermentado. Pero en el capítulo 16, en sus primeros versículos, del 5 en adelante, dice, llegando sus discípulos al otro lado, se había olvidado de traer pan. Y Jesús les dijo, mirad, guardaos de la levadura de los fariseos y de los saduceos. Ellos pensaban dentro de sí diciendo, ¿qué dice? ¿Por qué no trajimos pan? Que lo decía porque no traían pan. Y entendiéndolo Jesús les dijo, porque pensáis dentro de vosotros, hombres de poca fe, que no tenéis pan. No entendéis aún ni os acordáis de los 5 panes entre 5,000 hombres y cuántas cestas recogisteis, ni de los 7 panes entre 4,000 y cuántas cestas recogisteis. Como es que no entendéis que no fue por el pan que lo dije, que os guardéis de la levadura de los fariseos y de los saduceos. Entonces entendieron que no les había dicho que se guardase de la levadura del pan, sino de la doctrina de los fariseos y de los seduceos. Vea bien, aquí lo especifica directamente el Señor diciendo, libraos de la levadura de los fariseos. ¿Por qué? Porque la levadura que hablaba Dios, yo creo que el pasaje de San Mateo capítulo 15 lo toma verdaderamente completo acerca del engaño y de la falsa doctrina de la palabra de Dios, que es por medio de la contaminación del hombre. Porque vemos y podemos repetir los mismos versículos donde les dice, vosotros habéis enseñado que cualquier cosa que diesen a los padres ya era cumplir con Dios, ya era matar 2 pájaros de un tiro. Pero la palabra de Dios decía 2 cosas distintas que no se podían mezclar. Pero estas doctrinas, y es lo mismo, ¿sabe qué es lo mismo que hoy en día hacen? Yo seguí haciendo el proceso de lo que les estaba hablando acerca de lo que es la masa madre. Y créame que el proceso de combinar esa levadura con aquella harina, el proceso se ve fácil, pero el trabajo en el Espíritu Santo es de que se le preste demasiada atención a ese proceso. Y algo que me impactaba a mí, ya que estaba listo para meterse al horno, es de que esta mezcla se tiene que dejar. Primero lleva un proceso de mixtura con agua, con otros ingredientes, para que vaya tomando la forma. Pero después se le llama el proceso de estirar y doblar. Óigalo bien. Está la masa reposada y esa cada tiene que ser un cierto tiempo exacto. Tiene que ser muy disciplinado este proceso. Y me impacta a mí verdaderamente cómo el proceso del enemigo tiene más disciplina que el proceso de un cristiano. El cristiano deja la disciplina como si nada, porque ni siquiera conoce doctrina ni practica disciplina. Pero Satanás, como es imitador de todo, él sí lo tiene bien fermentado. Entonces el proceso del pan es que usted agarra la masa y la estira y la dobla. Y la estira de otra esquina y la dobla. Eso hace que produzca la masa un cierto vacío que se le conoce como que son las burbujas de los dobleces. Pero esos vacíos en lo espiritual, ¿qué significa? Cuando yo estiro mi vida espiritual, pero me vuelvo a doblar, porque vuelvo a decaer en la fe, como lo dijo el Señor Jesucristo aquí. Mira qué hermosa comparación donde le dice, no entienden que no lo estoy diciendo porque no traemos pan, que se les olvida que yo puedo multiplicar y darles de la nada. Ahí es cuando se vienen muchas diversas pruebas. Ahí se conocen las dos levaduras, la levadura buena que fermenta y la otra que leuda. Entonces usted vuelve y a la media hora tiene que volver a venir y volver a estrechar y a doblar, estrechar y doblar, para crear más vacíos. Porque si usted no crea esos vacíos en esa masa, le sale un pan hecho piedra. Pero el enemigo lo quiere domable, domesticable, dócil, para que haga su voluntad. Después de eso se deja fermentar por muchas horas más. Pero el último paso es donde mínimo, óigalo bien, mínimo, esa masa tiene que entrar en el refrigerador de 24 a 48 horas. Y cuando entraba ese proceso, yo entendía en el Señor que así es el enfriamiento. Ya cuando una persona, oiga bien, ya cuando una persona está lista para entrar al refrigerador de la frialdad espiritual, de la muerte espiritual, lo único que le queda ya es meterlo al fuego. Como lo dice la palabra de Dios, el horno es tipificación del infierno. ¿Por qué? Porque vivió toda su vida en el estira y afloja del evangelio, porque nunca se quiso enderezar, porque nunca se quiso disciplinar ni ordenar. Por eso dice la palabra de Dios, cuidado de la levadura del fariseo. ¿Sabe por qué? Porque el fariseo, le pinta bien bonita las cosas. Mire, usted sírvale a Dios, pero siga siendo un mentiroso. Usted bautícese, pero siga siendo un fornicario o un adúltero. Usted siga haciendo el trabajo de Dios, que al cabo Dios tiene que ver qué hace con usted. Pero usted no, mire, no deje el adulterio, pero no deje de orar y ayunar. Mentira del diablo. Está en un estire y afloje de lo que es el evangelio.
0: Gloria al nombre de Dios. Y fíjate que lo que la palabra dice, ¿verdad? O sea, cómo es que nosotros, la realidad de nuestra vida, tenemos que tenerla como en una lista. O sea, la santidad, lo que tú estás diciendo, o lo que tratas de decir, ¿qué es lo que le falta a la masa en esos vacíos, en esas burbujas? Que son burbujas cuando les tiras y que le falta consistencia, y hay vacíos, ¿qué es lo que le hace? Solidez. Es una solidez o una santidad, porque cuando no está así, es como cuando tú eres un cristiano ebrio.
1: ¿Sabes qué es lo que increíble que yo puedo ver hoy en día? Que mucha gente pasa por las aguas y no conoce doctrina. Ni siquiera tiene una idea cuál es la disciplina cristiana.
0: Ni siquiera tienen idea qué es aceptar al Señor Jesucristo o por qué lo vas a aceptar.
1: Exactamente.
0: Alguien que escucha doctrina sin haberse bautizado, sin haber ejercido, tienden a tener más respeto o tienden a prestar más atención o a tener más cuidado, a guardar su corazón de alguna manera, porque vienen dañados, vienen estropeados, su dignidad viene estropeada de afuera. Entonces muchas de las veces ese interés de querer tener un refrigerio, que es un refrigerio diferente, que te satisfaga, ¿no? No la controversia que hay hoy en día allí afuera, ¿verdad? Que tratan de tener debates por lo que es la palabra, entre una doctrina, entre una denominación y entre otra. ¿Y qué es lo que están haciendo? Solo debatiendo y solo peleando. Uh-huh. Pero que es quitar esos vacíos de ti. La relación, el sometimiento, vivir tu realidad en que probablemente tú vas a estar allí debatiendo un día, qué dolor de cabeza, o sea, solo de pensar en eso, qué dolor de cabeza, sin darle una solución a tu vida, sin darle una resolución y hacer la diferencia en este mundo para que seas un ejemplo y seas un testimonio vivo ante Dios. ¿Qué te va a decir Dios? No, hombre.
1: Imagínate, y eso, ese proceso solamente es para hacer un pan agrio. fíjate, lo que se conoce como el pan agrio, el sourdough. Pero conforme he ido viendo yo recetas, me he dado cuenta que para que esa acidez descienda, a veces la cantidad de ingredientes adicionales que se le tienen que ir agregando son el doble, el triple, para poder crear o formar una cosa más. O sea, quiere decir que cuando una persona entra en la levadura de los fariseos, se vuelve

0: la iglesia muerta. Y el espíritu de estupor entró por la contaminación del hombre. ¿Qué hace este espíritu? Este espíritu primero enseña un evangelio donde no hay ni doctrina ni disciplina. Enseña un evangelio donde no hay compromiso, no hay pacto. Y si no hay pacto, no hay ley, no hay lealtad, no hay recompensa. Y es lo que la gente no entiende.
1: ¿Qué propósito es este de predicar la palabra de Dios? Bueno, para nosotros, los que nos preocupamos, se supone que nos preocupamos, ¿verdad?, de tener una solidez, de tener una consistencia, aún dentro de nuestra conciencia, fíjate, aún nosotros meditando dentro de nuestro subconsciente, de nuestra vida mental.
2: Amén.
1: De nuestra vida personal, ¿qué es lo que nosotros buscamos? Para ti, ¿qué buscas tú en este propósito? O sea, hablamos de todas las cosas, pero al final de todas las cuentas, ¿qué es lo que tú crees que tú buscarías para tu beneficio?
0: ¿En el propósito de predicar la palabra?
1: Amén.
0: Bueno, cuando nosotros empezamos a estudiar la palabra del Señor, lo primero que nos lleva el Espíritu Santo es a que nosotros conozcamos la doctrina y la disciplina. Al entrar nosotros en la doctrina y la disciplina de Cristo Jesús, empezamos a entrar nosotros al camino de Cristo. En el camino de Cristo nosotros vamos aprendiendo que las tribulaciones no son para maldecir, sino que son para edificación. Que cada prueba que viene en nuestra vida no es para que nosotros reneguemos y creamos que Dios no existe, sino que nosotros empezamos a aprender que nuestro caminar, tiene que ser enderezado. Ninguna cosa torcida le va a agradar que le pongan una estaca al lado para que crezcas enderezado. Ninguna cosa que esté mal formada le va a agradar que la mutiles para que enderece su tronco. Entonces, cuando ya entramos al camino de Jesucristo, Dios empieza a usar muchas cosas, cercos, alambrado, estacas, muchas cosas para que sigas caminando recto. Como se lo explicaba yo a una persona que me decía, porque hay muchos que solo creen en Jesús, pero hay otros que creen en el Padre, Hijo y Espíritu Santo. Entonces yo le decía, para mí creer en Jesús es nuestro Salvador de todo, pero también está el Padre y está el Espíritu Santo, porque no podemos nosotros, podemos tener el camino que es Cristo Jesús, o la puerta que es Cristo Jesús, pero si la puerta no nos lleva a ningún lado, no hay propósito. Y si el camino no está alumbrado, no hay propósito. Entonces, para mí, el Padre, el Hijo y el Espíritu Santo son una unidad grande, porque Cristo es el camino, pero el propósito, el destino es el Padre. Y la luz que nos guía para no salirnos, porque como les he repetido, podemos ir en el camino, pero si no tenemos luz, nos vamos a salir del camino tarde que temprano. Entonces, eso es lo que hace el Espíritu Santo. Ahora, cuando llegamos a ese propósito y empezamos nosotros a alimentarnos, nace en nosotros lo que se conoce como los dones del Espíritu. Los dones del Espíritu. Pero si los dones del Espíritu, y óigalo bien lo que le voy a decir, Satanás, que el Señor lo reprenda, puede imitar todos los dones del Espíritu. Todos. Porque él es un experto imitador. Lo único que Satanás no puede imitar son los frutos del Espíritu, que es paz, paciencia, gozo, benignidad, misericordia, piedad, fe, templanza, y todos los 9 dones, y aún más allá de los 9 dones. Entonces, cuando nosotros entramos al conocimiento de los frutos del Espíritu Santo, nace en ti el compromiso como el cirujano o como el investigador o como la científico que investiga qué otras soluciones hay para que el cuerpo no padezca. Y en este caso es el cuerpo de Cristo. O sea, hay científicos que no aceptan lo que son los medicamentos y tratan de buscar soluciones naturales, porque todo científico, todo doctor, todo investigador sabe y conoce que el cuerpo en el que vivimos es una máquina increíble, una máquina capaz de autosanarse, pero en la contaminación del hombre entran las farmacéuticas, entra el negocio,

0: entra el dinero, que es el mal de los hombres, entonces empiezan a quebrantar lo que es el decreto natural. ¿A qué nos lleva esto? Que cuando yo estoy leyendo la palabra de Dios y empiezo, porque es el anhelo de predicar, es porque me doy cuenta que muchos van caminando cojos, torcidos, enfermos, deformes, pero en el ser de ellos está una conciencia que dice, así voy a llegar a la gloria. Así voy a ver a Cristo. Pero a mí la palabra de Dios me lo dice claramente. Algo que impactó grande mi vida cuando yo leía allá en el libro de Levíticos, cuando en el libro de Éxodo, Levíticos y Deuteronomios, cuando Dios le habla a Israel y le dice, mi ángel irá delante de ti. Oiga bien, y el ángel de Jehová es el Señor Jesucristo. No estamos hablando de otra persona. Entonces dice, mi ángel irá delante de ti, séle obediente y no le sea rebelde. Y me impacta cuando dice, porque él no te perdonará los desacatos. Entonces el Señor Jesucristo vino delante de nosotros a ponerse por nosotros, a pagar el precio de nosotros, y ahora nosotros queremos hacer de nuestra vida un papalote y queremos nosotros que al final del sonar de la trompeta el Señor nos deje entrar libremente. Es que el Señor se valora, el Señor se ama. Nadie, óigalo bien, nadie puede demostrar un amor que no ha conocido. Y ahí entra otra verdaderamente análisis de lo que es Padre, Hijo y Espíritu Santo. Porque si el Señor Jesucristo hubiera sido solo, Él no pudiera ser amor. Porque tuvo que crear a alguien para ser amado. Mas sin embargo, dice la palabra que Él es amor. Porque en el principio estaba con Dios y Él es verdadero amor porque ambos se aman entrañablemente. Y el Espíritu Santo es el que nos da el don, el fruto del amor. Entonces, cuando nosotros entendemos los frutos, pero son tan importantes. Si yo hubiera sabido esta palabra hace casi como 20 años atrás, cuando el Señor me decía, interésate por mis frutos, no por los dones. Yo no lo entendía en aquel entonces. Pero ahora me doy cuenta que si tú no tienes verdadero amor, a ti no te importa si tu hermano, tu vecino, tu hijo o tu misma vida va para el infierno. Porque a ti lo único que te conviene es el amor que tienes por lo que es fraudulento, por lo que te conviene, por lo que te place. Pero tu amor no está en la verdad, y la verdad es Jesucristo.
1: Amén, gloria a Dios. Sí, lo que tratamos de definir, lo que tratamos de resolver más que nada, es de que lo que tú estás diciendo, o sea, estás hablando también de lo que es una medicina literal. Esto mismo, fíjate que entre que tú tienes un dolor y yo tengo otro dolor literalmente en nuestro cuerpo, nosotros hacemos una comparación, y fíjate que también muchas de las veces hablamos de esta medicina que es buena. Uh-huh. Y tú me hablas de otra medicina también que es buena, ¿verdad? Pero nosotros mismos, al final de cuentas, venimos haciendo de estas cosas un debate. Y nosotros leemos para lo que es. Y ese es el resultado, ese es el resultado de nuestra ignorancia muchas de las veces. Que nosotros leemos para lo que es, y tú lees para lo que te sirve tu medicina en la que tú crees. Entonces, estos métodos efectivos del mundo tronchan tu fe, tumban tu fe.
0: Es como las medicinas. La medicina tiene un efecto secundario.
1: Amén.
0: Por ejemplo, quiero entender lo que tú estás diciendo. Por ejemplo, el que predica que el recasamiento no es pecado.
1: Amén.
0: Es una medicina pasajera que le está dando a una persona, pero en sí le está truncando la salvación.
1: Y lo que, y un ejemplo de lo que es la medicina literal, si te tomas una pastilla y la pastilla te marea, o la pastilla te hace entrar en un estímulo momentáneo que te va a durar por probablemente una hora y te va a hacer dormir, o te sentiste bien. Y psicológicamente creo que ya me estoy sintiendo mejor. La medicina ha salido buena.
0: Librar la conciencia.
1: Bueno, fíjate las cosas con que truncan tu fe.
0: Amén.
1: Truncan tu fe. Y tú estás esperanzado ya en la medicina. ¿Ok?
0: Y llegas a un grado que dices, si no me tomo la pastilla, me muero.
1: No, y la pastilla te está llevando al deterioro de tu mismo cuerpo. Uh-huh. Porque la medicina hoy en día, digamos que viene endemoniada, porque pues ese es el propósito, de que trunquen tu vida y tumben tu vida. ¿Ok? Hace una semana no tenías diabetes y de repente tienes diabetes. De repente fuiste con el doctor y el doctor te determinó diabetes. Y tú dijiste, o tú dices, me siento bien porque voy a tener esa enfermedad. Uh-huh. Porque es un doctor, ¿verdad? Y ya te reveló.
0: Y en vez de ayudarte a tener dominio propio, te hace una persona farmacodependiente.
1: Sí, porque ya no eres capaz de comerte unos brócolis al vapor.
0: Porque no tienes dominio propio.
1: Porque ya no tienes fuerza de voluntad. Ya tus seres, tu dignidad está atrapada en una jaula donde ya tienes algunas medicinas formadas que te debes de tomar, entre algunas supuestas vitaminas para que estimulen tu cuerpo, la vitamina para que te empiece a reconstruir y que no te llegue la osteoporosis y que no te vaya a llegar el mareo de la alta presión. Y fíjate, no tienes voluntad de decirte, me voy a comer un repollo hervido, me voy a comer una lechuga a pedazos que me haga provecho. Ni siquiera ya lo vas a mirar como una teoría. Ya la medicina literal es primero que una planta, sacada del campo. Ya ni siquiera te acuerdas de que era bueno, de que si deberías de comerte un huevo, apartar la yema y comértelo la clara, frita, de que deberías de comerte una ensalada, de que deberías de comerte lo que son, no sé, unos frijoles recién cocidos para el hierro y todas esas cosas. La razón es de que todo este mundo está lleno de todos esos laberintos de caminos, ¿verdad?
0: Sí, porque lamentablemente ya la sociedad farmacéutica se ha unido con lo que es la agronomía.
1: Pero
0: y se ha deteriorado tanto el alimento, más aparte, ¿verdad?, la maldición que hay sobre la tierra a causa del pecado del hombre, donde ya no recibimos los mismos nutrientes, donde ya no es todo lo mismo como antes, la fuerza que tenía la tierra. Pero, ¿sabes algo? Vuélveme a leer el Salmo donde abriste, porque ahí David enfoca algo que nosotros debemos verdaderamente de entender.
1: Dice la palabra del Señor, dice: a Jehová clamé estando en angustia, y él me respondió. Libra mi alma, oh Jehová, del labio mentiroso y de la lengua fraudulenta. ¿Qué te dará o qué te aprovechará, oh lengua engañosa? Uh-huh. Agudas saetas de valientes con brasas de enebro. Ay de mí que moro en Mesec y habito entre las tinieblas de Cedar, entre las tiendas de Cedar. Mucho tiempo ha morado mi alma con los que aborrecen la paz, y soy pacífico. Mas ellos, así que hablo, me hacen guerra. O sea, fíjate bien. y estamos hablando del pueblo de Dios, no estamos hablando de mundo secular. Uh-huh. Gente

0: altos, medianos, pequeñas posturas espirituales, tienen más voz que tú hablando de Cristo. Estamos hablando del alto, mediano y pequeño, ¿verdad? Pero tú estás entre las sombras. Tú clamas al Señor allí entre las sombras, clamas en lo íntimo al Señor.
1: Amén.
0: Pero todos estos hablan, y cualquiera, cualquier justo que hable, no tiene libertad ni tiene expresión, porque ya además hay rangos que definen tu fe, tu espiritualidad, tu dignidad, lo que te conviene. Uh-huh. Y es lo que habla aquí. Dice, con los que aborrecen la paz, y soy pacífico.
1: Pero dice aquí que mucho tiempo ha morado mi alma con los que aborrecen la paz. O sea, David empieza a darse cuenta que el estar junto a gente de labios mentirosos, junto a gente de lengua fraudulenta, junto a gente que aprovecha cómo la lengua engañosa ataca, aquel que verdaderamente, como dice, agudas saetas de valiente con brasas de enebro, óyelo bien, ay de mí que moro en Mesec y habito entre las tiendas de Sedar. Ok, aquí David se está dando cuenta que el habitar junto con esta clase de personas se está contaminando, aunque él es pacífico, aunque él es una persona completamente distinta. Pero allí es donde la gente no se da cuenta. Hay gente que abre los ojos y dice, momento, esta palabra que se me está predicando, como que no. Y es ahí donde empieza este versículo. Y a mí me encanta cuando Dios une su palabra, porque aunque usted no me lo crea, créame que el hermano Roberto nunca me dice dónde va a abrir. Y cuando yo estaba escuchando donde él estaba leyendo, decía, wow. Y ahorita que estamos hablando de lo que es la levadura, me doy cuenta cómo David expresa en sus propias palabras, líbrame, líbrame, mas ellos así que hablo me hacen guerra. ¿A quién que se levanta en una congregación que dice, eso no es de Dios, eso no lo habla Dios, le van a dar paz?
0: Y es un colmo, porque si tú buscas de Dios, y el que dice buscar de Dios y ya anda en camino extraño,
1: uh-huh,
0: o sea, es un colmo que tu voz no tenga voto ante una congregación, ante un grupo, sino que el carismático tiene la razón.
1: Y esto no solamente sucede en las congregaciones, también sucede en la casa, sucede entre la familia. Porque si tú no estás de acuerdo, oye bien, si tú no estás de acuerdo en el mal que le están produciendo a otro, pues no vas a tener paz, vas a tener guerra, vas a tener enemistades, pero Dios está librando tu alma, porque ¡ay de aquellos! Hay de aquellos que se ríen y se burlan o se gozan del mal de otro, porque la palabra lo dice, que cuando venga la mano de Jehová sobre los enemigos, no se alegre vuestro corazón, porque no sea que Dios detenga su mano y venga contra ti, lo dice la palabra de Dios en Proverbios. Entonces nosotros no podemos ni siquiera de gozarnos del castigo del maligno. Y lo podemos ver nosotros en todo el libro de Salmos, como David decía, he visto con mis ojos el pago del mal, pero líbrame Jehová y cuéntame conforme a tus justicias.
0: Fíjate que el mayor anhelo de nuestro corazón, ¿verdad?, de los que servimos a Dios, nuestro deseo y nuestra ilusión, ¿qué se puede decir? Nuestro mayor esfuerzo, el anhelo de nuestro, con todo nuestro corazón, nosotros anhelamos de que de alguna manera nosotros sintamos la satisfacción de que tenemos la salvación.
1: Amén. Es que tu salvación, Tu salvación es una flama, es una llama que no se debe de apagar. ¿Cómo es eso de que tú necesitas oír tambores, chinchines y marimba para sentir el Espíritu Santo? Si el Espíritu Santo te habla cuando te dice, no, eso no se hace. No, mira, no salgas. Tú puedes sentir la presencia de Dios. A mí me encanta esa alabanza que dice, ¿qué tiene tu presencia, oh Dios, que cuando me toca me hace llorar? Hay veces que nosotros venimos ahí, cuando venimos ya del trabajo, no lloramos de cansancio, no lloramos porque nos contaron un chiste, no lloramos por una noticia mala. Simple y sencillamente el meditar en su palabra nos hace llorar y suspirar. ¿Por qué? Porque la flama de la salvación no es algo que solo cuando escupen gasolina se prende. O sea, ese es emocionalismo. Una persona que no tiene el deseo de danzar cuando hay una alabanza, una persona que no tiene el deseo de orar cuando hay una necesidad, una persona que no tiene el hambre de leer la palabra, es una persona que, discúlpeme, pero necesita ir a comprar aceite.
0: Amén. Y nosotros, lo que yo te decía, que necesitamos esa satisfacción y que cuando tenemos esa satisfacción, quisiéramos que así fuera, que alguien nos dijera, listo, tu nombre está escrito en el libro de la vida, tienes la salvación, nada más espérate tantito, ya nos vamos a ir. Ese es el propósito. Y hasta en ese momento, paz, paciencia, benignidad. Pero ¿sabe cuál es? ¿Sabe cuál es la una noticia? ¿Cómo se puede decir? No se puede decir mala. Paciencia, lo que pasa que tenemos que tener paciencia con aún con todo lo malo que nos pase.
1: Así es.
0: Porque si ya hemos conseguido en algún punto de nuestra vida, o sea, quiere decir que se, tiene que ser un fruto.
1: Es que el fruto
0: no es para nosotros, para hacerlo ya está listo.
1: Es
0: estamos
1: que
0: registrados.
1: Una parte del árbol cuando produce un fruto muere. Tiene que morir una flor, tiene que morir un capullo. O sea, no es un proceso dulce.
0: No.
1: No lo es. Es lo mismo que dar la vida a un hijo. Entonces, se nos ha terminado el tiempo. Nos vamos a quedar ahí en el, como diría, ¿verdad? La receta americana sería en el stretch and fold. El estiramiento y el doblez para crear burbujas de aire, de frialdad, de mentira, de escasez del alma, que es lo que hace la levadura de los fariseos. Pero ¿sabe cuál es la diferencia cuando sí es fermentado? Es de que usted tiene consistencia, porque el pan fermentado es muy distinto al leudado.
0: ¿Qué le dice la partera? O el que atiende el parto, la que atiende el parto, a la que va a dar a luz.
1: ¿Cuándo?
0: Cuando va a dar a luz.
1: Que puje.
0: Que ponga de su parte.
1: Ajá.
0: Porque, o sea, no va a ir y la van a preparar y se va a poner en posición de dar a luz y, ok, ya está.
1: Ajá. No.
0: Sáquenme.
1: Tiene que hacer su mayor esfuerzo. Así que, eso es lo mismo, si a usted no le han enseñado disciplina y doctrina, créame que en este programa va a encontrar el entendimiento de cómo enderezar su camino, pero que sobre todo usted se encuentre en la senda de nuestro Señor Jesucristo y ya no sienta desaliento, ya no sienta que no va para ninguna parte, sino que enfoque su mente y se dirija y diga, voy despacito, pero a lo seguro. Dios me les bendiga grandemente en este hermoso día. Démosle gracias a Dios por un día más de vida y bendito sea su nombre, porque hay que alabar quién como nuestro Dios. No hay ningún y agradecemos que aún hayan fuentes como lo que es Radio Vida para transmitir esta palabra, porque hoy en día, créame que en ciudades completas no se halla una palabra de sustento, sino que se encuentra pan leudado.
0: Amén, gloria a Dios. Párese en las sendas antiguas, revise, explore, mire para todos lados y mire lo que en verdad le conviene. Usted sabe lo que le conviene, ¿verdad? Depende su pensamiento y su enfoque. Dios me le bendiga.
1: Amén.
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0: buenas tardes, amada audiencia. Soy la pastora Rita Minera.
1: Y su servidor, el pastor César Minera.
0: En su programa Sabiduría para el Diario Vivir. Damos gracias, como siempre, por su amable sintonía. Y sabemos que lo que vamos a compartir con ustedes es de suma importancia para el cristiano. Y yo creo que puede transformar las vidas cristianas, porque es algo que se necesita en su vida diaria.
1: Correcto. El programa de hoy vamos a continuar hablando acerca de la justificación. Y si algunos de ustedes quisieran escuchar un poco más, pueden visitarnos en la iglesia Palabra de Vida. Empecemos dando la información de Reno.
0: Claro que sí, estamos localizados en el 2375 de la Sur Virginia, en la esquina de Cadillac y Sur Virginia. Y tenemos reuniones todos los jueves a las 6 de la tarde y los domingos servicios bilingües a las 5 de la tarde. En todos nuestros servicios tenemos cuidado de niños, cuidado de de niños más grandecitos, y tenemos también transporte. Así es que si usted necesita llegar, lo invitamos a que nos llame al 775-825-4446.
1: Si usted vive en Carson City, la iglesia está localizada en la calle principal, en la North Carson Street, y es 1802 North Carson Street. Estamos en la segunda planta, es un edificio azul, y la unidad 210, todos los días domingo a las 10 de la mañana y los miércoles a las 6 de la tarde. Si necesita más información, llame por favor al 775-825-4446.
0: Y si vive en la ciudad de Sur Lake Tahoe, todos los jueves nos reunimos en el 145 Daggett Way y tenemos servicio a las 6:30 de la tarde. Así es que ya sea en el sur de Lake Tahoe, en Carson City o en Reno, puede visitarnos en una de las iglesias. Y también puede seguirnos en nuestro canal de YouTube, que es MPB Reno. Puede encontrar todas nuestras enseñanzas allí en YouTube.
1: Muy bien, entonces oremos a manera de poder iniciar el programa.
0: Padre, en el nombre de Jesús, te damos gracias, Señor, porque a través de este medio podemos transmitir lo que tú nos has revelado, lo que tú nos has enseñado, que sabemos es de suma importancia, y oramos por toda la audiencia, ya sea que estén en sus carros, en sus casas, navegando a través de la página de internet, que puedan tomar sus Biblias y escudriñar tus escrituras de tal manera que podamos entender lo que somos, tenemos y podemos en Cristo Jesús. Bendecimos este programa y nosotros sabemos que solamente somos tu bocina, que vamos a transmitir lo que tú has impregnado en nuestros corazones. En el nombre de Jesús. Amén.
1: Amén. Vamos a escuchar este precioso canto y regresamos entonces a la primera parte del programa.

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1: Bien, estamos de regreso. Gracias por su amable sintonía. 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Como dijimos, hemos estado hablando acerca de justificación, un tema que creo que todo cristiano necesita saber y saberlo bien. Podría explicarlo de esta manera. Si pensáramos en un banco, y un banco tiene cuatro patas, no estoy hablando del banco donde se va a depositar dinero, sino que estamos hablando del banco en el que uno se sienta. Una de las patas sobre las cuales se sostiene ese banco es el amor de Dios. La segunda pata es la gracia. La tercera es la fe. Y la cuarta, la justificación. Voy a repetir, el primero es el amor, porque todo origina en el amor de Dios. El segundo, la gracia, porque todo lo que hemos recibido, todo lo que Dios nos ha dado, origina en su amor, es por su amor, pero Él nos lo extiende a nosotros por su gracia. El tercero, se recibe por fe.
2: Perfecto.
1: Y el cuarto, entonces, uno de ellos es de las cosas que se reciben por fe a través de la gracia y por el amor de Dios, es la justificación que nos dio el Señor Jesucristo. Habiendo dicho esto, entonces, si le quitamos al banco la pata de la justificación, entonces habría que balancear ese banco, lo cual ya no, el banco no sería para comodidad, sino que en realidad se convertiría en un trabajo, porque entonces ahora, en lugar de la persona sentarse en ese banco para reposar, ahora la persona tiene que hacer trabajo para balancearse. Sería más cansado estar balanceándose en el banco sin una pata que estar de pie. Entendiendo esto, entonces, sí, a la vida cristiana le removemos la enseñanza de la justificación por fe, entonces la vida cristiana va a estar desbalanceada. Queremos regresar y tocar de nuevo en Juan 16, verso 8 en adelante, donde el Señor Jesucristo habló acerca de que cuando el Espíritu Santo viniera, una de sus funciones iba a ser la de convencer o bien causar convicción. Entendemos que el Espíritu Santo ha sido dado específicamente para la dispensación de la gracia. El Espíritu Santo no ha operado dentro de la persona en ninguna otra dispensación, sino que solamente en la dispensación de la gracia. En el Antiguo Testamento venía sobre la gente, posaba sobre la gente, pero nunca como hoy día, en el cual nosotros somos su templo.
2: Exacto.
1: Entonces, el Señor Jesús dijo, el Espíritu Santo va a servir para muchas cosas, va a enseñar, va a guiar, va a dirigir, va a recordar. Pablo habla y dice que iba a proveer 9 dones. El escritor del libro de los Hechos, Lucas, dice de que estamos investidos con el poder del Espíritu Santo para testificar. O sea, la función del Espíritu Santo es
2: múltiple.
1: Correcto, correcto, es multifacética, hace de todo. Pero una de las tantas cosas que el Espíritu Santo hace y que no es muy conocida porque no se enseña correctamente es la de la convicción. Y todo el mundo dice Espíritu Santo causa convicción, así de lo pecado, dice, causa convicción de pecado. Pero queremos entender, repasar, repetir. Y yo voy a que tú lo leas y que tú lo expliques, que cuando el Espíritu Santo, cuando el Señor Jesús habló de eso, estaba hablando de tres grupos diferentes.
2: Juan, Evangelio de Juan, capítulo 16, verso 8, dice: y cuando Él venga, el Espíritu Santo, convencerá al mundo de pecado, de justicia y de juicio. De pecado porque por cuanto no creen en mí. De justicia por cuanto yo voy al Padre y no me veréis más. Y de juicio por cuanto el príncipe de este mundo ha sido ya juzgado.
1: Muy bien.
2: Y entonces vemos tres grupos a los cuales el Señor Jesús se está dirigiendo. Y dice, va a convencer al mundo de pecado por cuanto no creen en mí. O sea que ese es el pecado más grande que el Señor ve, cuando no se cree en el Señor Jesucristo, el mundo, aquellos incrédulos que no han recibido a Jesús como su Salvador. Entonces el Espíritu Santo llega a una iglesia, se predica la palabra y entonces los convence de que son pecadores y que necesitan un Salvador. Después dice, de justicia por cuanto voy al Padre y no me veréis más. Está hablando de la iglesia, aquella por la cual Él va a morir y a la cual va a justificar. Y entonces, si el cristiano no recibe la enseñanza correcta, entonces se va a ver como pecador, no como justo. Y el Espíritu Santo no, Él nos va a recordar que ya se pagó un precio y que Él nos predestinó, Él nos llamó, Él nos justificó y Él nos glorificó, como dice Romanos 8:29. Entonces, ese es el otro grupo. Y dice, y de juicio, por cuanto el príncipe de este mundo, o sea, el príncipe de este mundo es el enemigo, ya ha sido juzgado.
1: Quisieras leerlo en la versión que me lo leíste el otro día, que creo que lo que hace un excelente trabajo en parafrasear estos mismos versos. Estamos leyendo, por si alguien desea seguirnos en sus Biblias, estamos en Juan capítulo número 16, del verso 8 hasta el 11, ¿y qué versión vamos a estar leyendo?
2: Nueva traducción viviente.
1: Muy bien.
2: Dice, y cuando Él venga, convencerá al mundo de pecado, y de la justicia de Dios, y del juicio que viene. Y entonces se explica, el pecado del mundo consiste en que el mundo se niega a creer en mí. La justicia
1: es... ¿Otra vez ese pedacito?
2: El pecado del mundo consiste en que el mundo se niega a creer en mí.
1: Ok, entonces, eso que tú estás leyendo allá en la versión tradicional decía, de pecado por cuanto no creen en mí. Léelo en esta otra vez.
2: El pecado del mundo consiste en que el mundo se niega a creer en mí.
1: Muy bien, el segundo grupo.
2: Versículo 10, la justicia está disponible porque voy al Padre. Y ustedes no me verán más.
1: Muy bien.
2: Entonces, imagínate, ya los discípulos, ellos no lo iban a ver más, pero iba a venir el Consolador sobre ellos. Y entonces les iba a recordar que cuando Cristo murió en la cruz y resucitó, entonces nos justificó a todos aquellos.
1: Que llegó al trono y que todo el que crea en Él está justificado.
2: Y dice, y el juicio vendrá porque quien gobierna este mundo ya ha sido juzgado.
1: Muy bien. Entonces, habiendo visto esto, hagamos lo siguiente. Vamos por un momento a Génesis capítulo número 12. Génesis capítulo número 12, vamos a dar una vuelta un tanto interesante y vamos a conectar varios puntos en la Biblia.
2: Voy a cambiar.
1: Génesis 12 es clave porque Dios está hablando con Abraham y le está diciendo, esto es lo que va a suceder contigo en el futuro. Empecemos en el verso 2.
2: Dice, y haré de ti una nación grande, y te bendeciré, y engrandeceré tu nombre, y serás bendición. Bendeciré a los que te bendijeren, y a los que te maldijeren maldeciré, y serán benditas en ti todas las familias de la tierra.
1: Y serán benditas en ti todas las familias de la tierra. Y cuando está hablando de ahí que serán benditas en ti todas las familias de la tierra, ¿qué podríamos pensar y qué podríamos interpretar que el Señor le está diciendo a Abraham? Tendríamos que pensar, muchas veces la gente lo puede interpretar como que está hablando de materia. Y en realidad no le está diciendo solamente materia. Vamos a Gálatas capítulo número 3 y verso 8. Aunque la bendición ahí contiene un elemento de materia, queremos explicar que la bendición más grande que una persona puede tener es el perdón de los pecados. Regreso, en Génesis 12, 2 y 3, Dios le dice a él, te engrandeceré, serás bendición, bendito el que te bendiga, maldito el que te maldiga, y en ti serán benditas todas las familias de la tierra. En ti no significa él específicamente, sino Cristo Jesús, que venía de la descendencia de Abraham. Jesús era descendiente de Abraham. Entonces, Dios le está diciendo, tu descendencia física tiene un elemento de bendición material. Pero cuando venga el Mesías, ahora ya no solamente la nación judía, sino que todas las naciones van a poder ser benditas. Y la bendición más grande es recibir el perdón de los pecados. ¿Qué dice Gálatas 3:8?
2: Dice, y la Escritura, previendo que Dios había de justificar por la fe a los gentiles, dio de antemano la buena nueva a Abraham, diciendo, en ti serán benditas todas las naciones.
1: El apóstol Pablo, en Gálatas 3:8, lo que hace es citar Génesis 12:3. Pero cuando cita, él explica y dice, y la Escritura, previendo que Dios había de justificar por la fe a los gentiles, dio de antemano la buena nueva a Abraham. Cuando ese verso se lee, ese pedacito, la buena nueva, en inglés dice the gospel. Le predicó el evangelio a Abraham, diciéndole en cuál era el evangelio, que todas las naciones podían ser justificadas, recibir perdón de pecados a través de aceptar a Jesús. Entonces, regresemos. Génesis 12:3 está diciendo, todo aquel que acepte a Jesús, el Hijo de Dios, va a recibir la bendición más grande, que es ser justificado, o bien ser declarado inocente delante de Dios.
2: Sí. En la Nueva Traducción Viviente lo dice así: es más, las Escrituras previeron este tiempo en el que Dios haría justos a sus ojos a los gentiles por causa de su fe. Dios anunció esa buena noticia a Abraham hace tiempo cuando le dijo, todas las naciones serán benditas por medio de ti.
1: Entonces, como decía, Pablo cita el mismo pasaje, pero lo conecta a la justificación. No lo conecta exactamente a materia. Repito, sí, Dios bendice y prospera a todos aquellos que llegan a Él. Pero la bendición más grande que una persona tiene no es la casa, no es el carro, no es el dinero que está en el banco, no es el negocio, sino es el hecho de poder ser perdonado. Siendo nosotros culpables, sin nosotros haber hecho nada, porque nosotros no hicimos nada, lo que nosotros hicimos fue aceptar el sacrificio de Jesús. Aceptando el sacrificio de Él, entonces recibimos perdón de pecados y somos declarados justos.
2: Pastor, y yo creo que tal vez las personas, los cristianos no han entendido que es por fe, que la justificación, así como recibimos a Jesús como nuestro Salvador, porque Él murió en una cruz, no lo vimos crucificado. ¿verdad? No lo vimos derramar su sangre, no lo vimos ser golpeado, ser vituperado, ser coronado de espinas, ser haberle dado de latigazos, pero todo eso lo hemos creído por fe. Uh-huh. Pero entonces la justificación es igual, se recibe por fe. El problema es que las personas cristianas se ven como con sus ojos físicos, uh-huh, no como Dios nos ve. Uh-huh. Y fíjate que aquí dice que Dios nos haría justos a los ojos de Dios. Uh-huh. Dios nos ve justos, uh-huh, una vez que estamos en Jesús.
1: Todo cristiano de esta tierra, uh-huh, que ha aceptado a Jesús y que está en la iglesia y que está viviendo para Dios, es justo. El problema es que ellos no lo saben. Uh-huh. Uno de los motivos por qué no lo saben es porque cada vez que van a la iglesia, uh-huh, les predican que son pecadores.
2: Claro.
1: Y qué triste, uh-huh, que el Espíritu Santo fue dado para que nos convenza de que somos justos, uh-huh, y los predicadores están convenciendo a la gente de que son pecadores. Pecadores. Hasta cierto punto, el Espíritu Santo trata de enseñar, tú eres justo, uh-huh, a través de la Escritura. Y el predicador, no, tú eres pecador. Uh-huh. Eso es estar navegando contra la corriente. Uh-huh. Hasta cierto punto, para el Espíritu Santo es una obra titánica. Uh-huh. Porque cualquier adelanto que la persona tenga en entender soy justo, al llegar a la iglesia se lo deshacen. ¿Por, uh-huh, qué? Porque tú eres pecador por esto, esto y esto. Agreguémosle una cita más que termine de corroborar. Hechos 3. Verso 24 y 26. La escritura dice que en presencia de dos o tres testigos, todo asunto se ha resuelto. En la ley, cuando había una disputa, un juicio, decía que si habían dos o tres testigos, el testimonio de esos dos o tres testigos, uh-huh, iba a ser suficiente. Génesis 12:3 es uno de los testigos. Gálatas 3:8 es otro de los testigos, y Hechos 3:24 al 26 es el tercer testigo equivalente, que si los tres pasajes están hablando de lo mismo, esto es real.
2: Uh-huh. Dice así: y todos los profetas desde Samuel en adelante, cuantos han hablado, también han anunciado estos días. Vosotros sois los hijos de los profetas y del pacto que Dios hizo con nuestros padres, diciendo a Abraham: en tu simiente serán benditas todas las familias de la tierra.
1: Ok, entonces vuelve a repetir el mismo verso. ¿Y qué dice más adelante? ¿Ese era el 24, 25?
2: Hasta el 25.
1: ¿Y el 26? Porque entonces el 26 aclara en qué consiste la bendición de todas las familias de la tierra.
2: Dice: en tu simiente serán benditas todas las familias de la tierra. 26. A vosotros primeramente, Dios, habiendo levantado a su Hijo, lo envió para que os bendijese, a fin de que cada uno se convierta de su maldad.
1: Entonces, ¿en qué consiste la bendición una vez más?
2: En el perdón de los pecados.
1: Entonces, Génesis 12:3, las familias de la tierra iban a ser benditas al ser perdonadas, al ser declaradas justificadas. Gálatas 3:8. De antemano Dios le dijo a Abraham: todas las familias de la tierra van a ser justificadas en Cristo Jesús. Hechos 3:26. Dios envió a su Hijo para perdonarlos de sus pecados, para, uh-huh, bendecirlos y perdonarlos de sus pecados.
2: Yeah.
1: Damas y caballeros, la bendición más grande que usted tiene es la de haber sido perdonado.
2: Perdonado.
1: Ser declarado justo. Uh-huh. Porque en el caso del Señor Jesús, Él tuvo que sufrir por el pecado nuestro, tuvo, uh-huh, que cargar con el pecado nuestro, pasado, presente y futuro. Uh-huh. Y nosotros solamente fuimos declarados absueltos, uh-huh, justos. Y vamos a ver unas escrituras más adelante. Pero hablemos de eso un segundito.
2: Definitivamente vamos, este mensaje sinceramente va a traer transformación a su vida si usted lo recibe por fe. Acuérdese que todo en el reino de Dios es por fe. Todo recibimos la salvación por fe, recibimos la sanidad por fe, recibimos la prosperidad por fe. todo, todo en el reino es por fe, cuanto más la justificación. Y justificación, habíamos visto que es el regalo de la gracia, el regalo de la gracia, el regalo de la justificación se nos da a través de la gracia. La gracia es el favor extendido de Dios. Gracia, favor extendido de Dios. Como resultado de esa gracia que se nos extendió, entonces el Señor nos justificó, nos dio el regalo de la justificación. Pero queda a nosotros que lo recibamos o no lo recibamos. Si lo recibimos, vamos a tener una vida totalmente diferente. Viviendo justificados, se vive una vida cristiana victoriosa, gloriosa, una vida perfecta.
1: Bien dicho. Escuchemos esta alabanza y entonces regresamos a la segunda parte del programa.

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2: Muy bien, estamos de regreso con ustedes en la segunda parte del programa. Está sintonizando Radio Vida KXTO 550 de amplitud modulada y KJLR 100.5. Somos los pastores Minera con el programa Sabiduría para el Diario Vivir de los Ministerios Palabra de Vida. Y en la primera parte del programa hablamos acerca de la bendición más grande, y esa tiene que ver con ser declarado justo, uh-huh, habiendo sido culpable, uh-huh, habiendo sido pecador, uh-huh, ser declarado justificado, no por un hombre, uh-huh, no por una religión, no, no por una denominación, no por un pastor, sino que Dios mismo. Ahora tú vas a estar leyendo del Salmo 32, uh-huh, pero si me hicieras favor de leer el verso 2 primero. Salmo 32, verso 2.
3: Dice: bienaventurado el hombre.
2: Parémonos entonces ahí. ¿Cuál es la primera palabra?
3: Bienaventurado.
2: ¿Qué otro podemos, un sinónimo de bienaventurado?
3: Bendito.
2: Bendito.
3: Dichoso.
2: O sea que estamos exactamente en línea con lo mismo. Uh-huh. Génesis 12, 3, bendito. Uh-huh. Gálatas 3, 8, bendito. Hechos 3:26, bendito. Y el Salmo 32, bendito. Pero veamos si el Salmo 32 está hablando de lo mismo.
3: Bienaventurado el hombre a quien Jehová no culpa de iniquidad.
2: Parémonos ahí. Uh-huh. Bendito, uh-huh, a quien Dios no culpa de iniquidad. Uh-huh. La palabra iniquidad ahí podemos traducirla como maldad, uh-huh, o pecado.
3: Ya, yeah, ya.
2: Yeah. Otra vez. Entonces, bendito a quien Jehová no culpa de pecado,
3: uh-huh, y en cuyo espíritu no hay engaño.
2: Y en cuyo espíritu no hay engaño. Uh-huh. Este verso, si se predica fuera de contexto, uh-huh, se predicaría de esta manera: hermano, eres bendito cuando no cometes ningún error y no cometes ninguna falta, uh-huh, y cuando Dios

0: aquel cuya transgresión ha sido perdonada y cubierto su pecado.
1: Retrocedamos entonces. El 1 dice: bendito el que su maldad ha sido perdonada y ha sido cubierto su pecado. Ahora el verso 2: bendito a quien el Señor no le encuentra culpa. Pecado. O bien, ¿por qué es que no se lo encuentra? Porque Él se lo perdonó. Uh-huh. ¿Por qué no se lo encuentra? Porque Él se lo limpió. Uh-huh. ¿Por qué no se lo encuentra? Porque Él tomó cuidado de eso. Uh-huh. No es porque la persona era perfecta en su conducta, sino que porque la persona fue puesta en el perfecto, que es Cristo Jesús. Entonces, ahora lee los dos y me imagino que tienes alguna otra versión.
0: Sí, bienaventurado aquel cuya transgresión ha sido perdonada y cubierto su pecado. Bienaventurado el hombre a quien Jehová no culpa de iniquidad y en cuyo espíritu no hay engaño. La Nueva Traducción Viviente dice: oh, qué alegría para aquellos a quienes se les perdona la desobediencia, a quienes se les cubre su pecado. Sí, qué alegría para aquellos a quienes el Señor les borró la culpa de su cuenta, los que llevan una vida de total transparencia. Pero entonces el 3 dice, fíjate que es David el que escribió este salmo, ¿verdad? Uh-huh. Mientras me negué a confesar mi pecado. Uh-huh. O sea, él, tú lo has dicho, nos lo has enseñado, que David vivía en una burbuja de gracia. Uh-huh. David tuvo revelación de Jesucristo, uh-huh, porque en varios de los salmos se habla proféticamente de su muerte. Pero aquí prácticamente él está diciendo: mientras me negué a confesar mi pecado, pero yo sabía que si lo confesaba, mi Señor me iba a perdonar.
1: Correcto.
0: Me iba a justificar.
1: Lo cual era fuera de orden en la ley.
0: Sí.
1: Pero él está diciendo: confesé mi pecado y él me perdonó. Y estamos hablando del pecado de Betsabé.
0: Sí.
1: Entonces él está diciendo: confesé y él me perdonó. Y podríamos entrar en todo lo que tiene que ver con el Salmo 51.
0: Sí.
1: Donde él le dice al Señor: límpiame, lávame, contra ti he pecado, etcétera. Pero él entendía, hay un sacerdocio mayor.
0: Sí.
1: Y en este caso es el de Jesucristo.
0: Uh-huh.
1: Ok, otra vez, el verso 1 y 2.
0: Bienaventurado aquel cuya transgresión ha sido perdonada y cubierto su pecado. Bienaventurado el hombre a quien Jehová no culpa de iniquidad y en cuyo espíritu no hay engaño.
1: Esta parte, amada audiencia, yo lo voy a motivar a que preste mucha atención. Tenemos que hacer la conexión de todo lo que se ha dicho ya.
0: Uh-huh.
1: Y conectarlo otra vez con el Salmo 32, verso 1 y 2.
0: Uh-huh.
1: En el verso 1, dos veces dice bendito.
0: Yeah.
1: Bendito al que se le perdonó.
0: Uh-huh.
1: Bendito al que se le cubrió. Y el verso 2, bendito a quien Dios no le haya culpa.
0: Uh-huh.
1: Pero una vez más, esta es la conexión que tenemos que hacer. Esa es una conexión que se necesita hacer en los púlpitos.
0: Uh-huh.
1: Es bendito y Dios no le encuentra pecado a esta persona porque Él se los limpió, porque Él se los lavó, porque Él los justificó. No porque la persona es perfecta.
0: Exacto.
1: O bien, estamos hablando en este momento de la posición.
0: Uh-huh.
1: De la posición que Dios le da a la persona que viene a Cristo Jesús.
0: Uh-huh.
1: A la persona que viene a Cristo Jesús, la posición que se le da es de justo. Es de justo. Ahora, yo voy a moverme a Romanos, porque el Salmo 32, Pablo lo cita en Romanos capítulo número 4, donde empieza, voy a empezar desde el verso 1, donde dice: ¿qué pues diremos que halló Abraham nuestro padre según la carne?
0: Uh-huh.
1: Si fuéramos a traducirlos, y si tú quieres busca la Nueva Traducción Viviente, pero me imagino que diría: ¿qué halló Abraham a través de sus obras?
0: Uh-huh.
1: ¿Qué dice?
0: No, dice, entonces, no, esa es la Nueva Versión Internacional. Voy a buscar la Nueva Traducción Viviente. Humanamente hablando, Abraham fue el fundador de nuestra nación judía. ¿Qué descubrió él

0: acerca de llegar a ser justo ante Dios.
1: ¿Ese es el verso 1?
0: Ese es el verso 1.
1: Ok. Ahora el verso 2 en la versión tradicional dice, porque si Abraham, otra vez estamos en el mismo tema, fue justificado por las obras, tiene de qué gloriarse, pero no para con Dios.
0: Que si sus buenas acciones le hubieran servido para que Dios lo aceptara, habría tenido de qué jactarse. Pero esa no era la forma de actuar de Dios.
1: Entonces, cuando dice hubiera tenido de qué jactarse de sus obras, exacto, es interesante porque dice, pero no para con Dios.
0: No para con
1: Dios. O sea, él hubiera tenido que, así como que el fariseo en el templo orando, sí, yo no soy como los demás hombres, no adultero, no robo, no mato. No soy como este publicano. Yo ayuno dos veces a la semana, doy diezmo de todo. Por eso es que cuando se habla de esa parábola que Jesús la citó, él dijo, él estaba orando para consigo mismo.
0: Para consigo mismo.
1: Estaba haciendo un comercial de sí mismo. Ahora, ya que dijo eso en el verso 2, el 3 dice, porque, ¿qué dice la Escritura? Esto es lo que dice la Escritura. Creyó Abraham a Dios y le fue contado por justicia. Romanos, me encanta la carta en su totalidad, porque diría yo que en los primeros 11 capítulos, los primeros 10 capítulos, prácticamente lo que hace es hablar de la justificación. Justificación y justificación. Él presenta toda una tesis ahí sobre la justificación. Pero entonces dice, ¿qué halló? Creyó a Abraham y le fue contado por justicia. Y si nosotros pensamos un momento, Abraham no vivió en la ley. Abraham no tuvo mil reglas. Sin embargo, dice que su fe, cuando le creyó a Dios, le fue contado como justicia. El verso 4 sigue hablando y dice, pero al que obra, pero al que obra, pero al que no obra, perdón, pero al que obra,
0: no se
1: le cuenta el salario como gracia, sino como deuda. ¿Qué dice tu versión?
0: Cuando la gente trabaja, el salario que recibe no es un regalo, sino algo que se ha ganado. Pero la gente no es considerada justa por sus acciones, sino por su fe en Dios, quien perdona a los pecadores.
1: O bien, si la vida cristiana nosotros queremos trabajarla, si queremos trabajar para hacernos justos, entonces Dios dice, entonces tú debes algo. Como tú debes algo, entonces yo voy a dejar que pagues toda la deuda de tu pecado. Porque tú quieres pagarlo.
0: Claro.
1: Pero cuando yo lo pagué, entonces tú lo recibes por fe y no me debes nada. Estoy en el verso 5. Mas al que no obra. Vean qué interesante, amada audiencia. Porque vamos a nuestras iglesias y nos dicen, tienes que hacer y hacer y hacer. Obrar, obrar y obrar. Obrar para ser más santo. Obrar para ser más justo. Obrar para tener más poder. Obrar para... Mas al que no obra, sino cree en aquel que justifica al impío, su fe le es contada por justicia. Si usted quiere ser justo, es algo que usted recibe, es un regalo que usted recibe de parte de Dios por fe, no por sus obras. Y dejen ver el tiempo, el tiempo. Como también
0: David
1: habla de lo mismo, de la bienaventuranza. Pablo, mil años después, cita a David.
0: A David.
1: Después de que David lo dijo, Pablo, mil años después, lo cita y dice, como también David habla, y vuelvo a lo mismo, esa palabra clave, bendición, de la bienaventuranza del hombre bendito, a quien Dios atribuye justicia sin obras, diciendo. Y entonces Pablo cita aquí, voy a leer el 6, como también David habla de la bendición del hombre, a quien Dios atribuye justicia sin obras. obras. Uh-huh. Existe cosa semejante, amada audiencia, uh-huh, como ser justo sin nuestras pobres obras.
0: Uh-huh.
1: No hay obra que nosotros podamos hacer que se compare a la obra del Señor Jesucristo.
0: Del Señor Jesús.
1: Cualquier sacrificio corporal, cualquier cosa que nosotros, cualquier ceremonia, cualquier rito que hagamos,
0: para
1: no
0: lucir,
1: se compara.
0: Para lucir como uh-huh, espiritual uh-huh, y justo ante Dios, lo que hacemos, la Biblia lo compara con trapos de inmundicia.
1: Correcto. No se compara, uh-huh, no se iguala.
0: No.
1: Al sacrificio de Jesús.
0: Nunca.
1: Y dijo esto, Pablo cita a David: bienaventurados aquellos cuyas iniquidades son perdonadas y cuyos pecados son cubiertos. 8. Bienaventurado el varón a quien el Señor no inculpa de pecado. Y ahora termina diciendo: ¿es pues esta bienaventuranza solamente para los de la circuncisión o también para los de la incircuncisión? Pues decimos que a Abraham le fue contada la fe por justicia. ¿Cómo le fue contada? Estando en la circuncisión o en la incircuncisión. No en la circuncisión, sino en la incircuncisión. Entonces, está diciendo, más adelante dice que es para los de la, verso 12, y padre de la circuncisión, para los que no solamente son de la circuncisión, sino también sigan las pisadas de la fe que tuvo nuestro padre Abraham antes de ser circuncidado. O bien, para ambos, judíos y gentiles, justificados
0: por
1: la fe, libre de obras. Oremos.
0: Señor, en el nombre de Jesús, Espíritu Santo, ilumina a tu pueblo. Oramos para que, así como Jesús dijo, cuando tú vinieras, ibas a darnos conocimiento de justicia, ibas a recordarnos que en Cristo Jesús somos justos. Oramos para que a tu pueblo, al pueblo cristiano de esta región y del mundo entero, tú les traigas memoria de justicia, de que han sido justificados a los ojos de Dios. En el nombre de Jesús bendecimos a la audiencia y oramos para que este mensaje traiga mucho fruto. En el nombre de Jesús. Gracias, Señor.
1: Proveamos la información de las iglesias.
0: Claro que sí. Si gusta visitarnos al Ministerio Palabra de Vida, no tiene iglesia y tal vez es nuevo en la ciudad, estamos localizados en el 2375 de la Sur Virginia, en la esquina de Cadillac y Sur Virginia. Tenemos servicios todos los jueves a las 6 de la tarde y los domingos a las 5 de la tarde. Todos nuestros servicios son bilingües y en ellos tenemos servicio de transporte y cuidado de niños. Si gusta más información, puede llamarnos al 775-825-4446.
1: Si vive en la ciudad de Carson City, la iglesia está en la calle principal, en el 1802 de la Carson Street, la unidad 210, estamos en la segunda planta, la unidad 210, y las reuniones son los domingos a las 10 de la mañana y los miércoles a las 6 de la tarde. Para más información, 775-825-4446.
0: Y si vive en la ciudad del sur de Lake Tahoe, puede visitarnos los jueves a las 6:30 de la tarde en el 145 Daggett Way. Así es que ya sea en cualquiera de las ciudades, Sur Lake Tahoe, Carson City o Reno, puede visitarnos y recibir mucho más enseñanzas acerca de la justificación.
1: Especialmente este tema, usted uh-huh, quiere manejarlo bien, quiere aprenderlo bien, quiere empaparse. Entonces lo invitamos, ya que en todas las localidades estamos hablando de este tema al presente.
0: Uh-huh. Y llegamos al final del programa. Queremos decirles, no cambie su dial, sigue escuchando Radio Vida, que es la estación que sopla vida a la comunidad. Soy la pastora Rita Minera.
1: Su servidor, el pastor César Minera.
0: Que les recuerdan que Dios los ama.
1: Y nosotros también.
0: Bendiciones.

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